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0: Garbanzo, ponte a hacer parodias. Es viernes, deja de estar fregando, ¿ok?
1: Ande, güey.
0: Ahorita vengo, voy a ir, estoy en mis días difíciles, voy a...
1: ¿Te bajó otra vez?
0: Cuando estás en tus días difíciles, te baja, Garbanzo, todo el día, ¿ok?
1: ¿Todo el día?
0: ¿Qué no sabes?
1: Es que él nunca ha estado con mujeres, no sabe cómo funcionan fisiológicamente, Choco. El Garbanzo no sabe que ustedes tienen un liqueo cada mes.
2: ¿Un liqueo?
0: ¡Qué estúpido!
3: Este güey se pasó un liqueo, no se dice así, güey. Eso está muy, muy, muy vulgar. Se dice, cada mes se les descongela el bistec.
0: No, Choco. Se les descongela el... ¿Saben qué? Ya me voy. No estoy de buenas. Y yo me pongo sentimental y a veces me dan ganas de llorar en estos días.
1: Pues, Brody, ahí está, Brody. Bombón de la Sierra.
2: ¿Bombón?
3: ¿Bombón de la Sierra?
4: ¡Hola, primo!
3: No, hombre, primo, yo me saqué a ser una mujer, una morra, güey, de esas buchonas. Un vato, güey, el bombón de la Sierra.
4: A lo mejor ni soy, nomás que como que se me sale mi apá en rato.
2: Ah, bueno.
3: Oye, primo, ¿y cuál parodia vas a querer?
4: No, pues una bien perrona, ya la tenía planificada desde hace como unos 10 años, más o menos.
2: ¿10 años?
3: ¿Cuál
2: no,
3: es,
2: man.
3: cuál es?
4: Una perrona, mira, fíjate que se van de parranda estos dos chapulines, el ranchero chido con el trueno.
3: Ey.
4: Pero en horas de jale y no van a jalar, ¿verdad? Y estos chapulines pues andan bien pedos. Chapulines. Y luego como que llegan a un gasolín a comprar un boleto de lotería y el otro se pone a echar gas.
3: Ey.
4: Sí, entonces el ranchero chido pues va a agarrar el ticket y se la atmora como que gana la lotería. Pero resulta que, pues se la ganó, digamos, ahí le figura, pero se la ganó. Y luego dice, vamos a renunciar a esta radio, vamos a poner nuestra propia radio, vamos a comprar Radio Láser, dice el
3: Radio Láser, indias.
4: Algo por el estilo, ay, tú sabes. Ey. Y luego la otra vez de que empieza a llamarles a ustedes, que va a renunciar, que porque se ganó la lotería, y empieza a decir las verdades al Garbanzo, al Diablito,
3: a la Choco,
4: al Doggy, a ti, a la Choco, a todos ahí, a hablar todas las verdades y sacar todo el resentimiento que trae ahí.
3: Perro ranchero chido, hijo de eso.
4: No, una cosa bárbara, ya ves que el Chapulín no tiene filtro.
3: Ese no tiene filtro, ya enojado.
4: No tiene filtro, y pedo, ya sabrás, no.
3: Y pedo, sí.
4: Pero saca verdad, es chida, ¿no?
3: Es parodia, tú, cabrón, amigueto.
4: Y luego, no, pero tiene lo bueno, ya al ratito el trueno va y lo escanea, y dice, no, espérate, dice, no ganaste. Aquí dice que tienen que hacer como 3 manzanas y tú sacaste 3 plátanos y el último, pero ya les había dicho todo.
3: ¡Ya les había dicho todo!
2: 3 plátanos.
3: Te necesitaba 3 plátanos. El Garbanzo con un plátano tiene ese ranchero chido goloso.
2: ¿Y con 3 duraznos?
4: No, para que te bases pues ahí, de cuenta el chapulín pues bien pedo, piensa que se lo saca y empieza pues a...
3: Vámonos ya con la parodia porque se va a acabar haciendo toda una historia. ¡Vámonos!
4: Algo bien.
3: ¡Vámonos, señores! ¡Y es viernes!
5: Tú, pues salió muy buena la promoción, tu trueno.
6: Claro que sí, oiga, muchas gracias por acompañarme en la promoción. Fíjese que estoy muy agradecido con usted, ranchero chido. Vamos a hacer una carnita asada ahí en la casa. Vamos a pasar allí a la licor por unas cervecitas.
5: Pues yo quiero un tequilita de ese tequila del bueno, de ese el centenario. Vamos a agarrar algo. Hay algo y vamos a agarrar unas papas. Vamos a agarrar unas papas. Ahí vamos a agarrar eso. A mí me gusta de agarrar papas.
6: Está bien, vamos a agarrar, como dice usted, papas. Ahí me trae unos churrumais.
2: Malditos churrumais.
6: ¿Cuáles son sus favoritos?
5: Pues, ¿cómo que cuáles? ¡Los rancheritos! ¡Esos son los favoritos, los rancheritos!
6: Muy bien, tráigase los rancheritos. Aquí lo espero en la camioneta.
5: Vale, pues. ¡Ey, chino!
7: Hola, amigo.
5: ¡Ey, cámbiame el cheque y dame unas, y 6ito y esta, dame una botella de esas de centenario y de una vez dame un para raspal y ahí.
7: Amigo, ¿cuál quiere usted?
5: Era aguachuse, ya dejaste de vender barbacuandas ahora aquí en la licor.
7: Sí, amigo, ¿qué quiere usted? ¿Un rasca de cuáles? ¿Las de frutitas?
5: Dame de frutitas, dame de frutitas. ¿No tienes cerveza más fría?
2: No, mames.
5: Sí, tengo cerveza más fría. Pero tú, Juan, pásame.
3: Siempre los chinos tienen un paisa que les ayuda.
5: Juan, tráeme unas botellas de esas. Tú eres amigo. Tú eres amigo.
3: Todos los güeyes de las...
2: Amigo.
3: Todos los hindús, todos los coreanos, todos los chinos de las licors te dicen amigo, güey.
5: Oh, amigo. Amigo, te compra mucha cerveza, mexicano. Toma mucho.
8: Tomamos mucho, mira. Dame ese, déjele raspo aquí. Ay.
9: Mientras el ranchero chido iba con el trueno, se da cuenta que gana.
8: A ver, déjele raspo, uno nunca gana nada, nomás la...
5: Ya nomás por comprar uno.
8: ¿A qué? Ya no.
5: Gané la lot. ¡Ey! ¡Gané! ¡Tú trueno! ¡Súbele a la música que traes ahí en la camionetona, mamalonera!
6: ¡Ah, caray! ¿Qué es lo que pasó, mi ranchero chido? Aquí póngame las cervezas aquí.
5: ¡Era! ¡Hasta me puse amarillo! ¡Ganamos! ¡Ganamos la cabrona lotera! Aquí dice, era. Era. 600 millones.
6: No, es medio millón. ¡Medio millón, mi! ¡Venga!
5: ¡Trueno! ¡Vamos!
4: ¡Padre!
5: ¡Esto, trueno! ¡Ahora, Sira! A ver, vamos a llamarle ahí. Ya estoy hasta la madre, ir al show de Erasmo y la Chocolata desde onda hasta Los Ángeles a subir la cabrona subida del conejo ahí, el trafical y los peor en viernes. ¡No! Y luego, para lo que me pagan, pásame ahí para llamar, márcales ahí.
6: Oigan, y además podemos comprar otras radios, podemos comprar la radio láser, podemos comprar estaciones grandes, todas las de Univisión, podemos comprar con ese dineral, mi ranchero chido.
5: No, hasta vamos a comprar voluntades, con esto. Man. Vamos a. Era, ya, ahí está la llamada, ahí está.
3: Bueno,
5: tú, pendejo.
3: Ah. ¿Qué pasó, ranchero chido? ¿Qué onda? ¿Qué trae? ¿Anda pedo o qué?
5: A mí no me andes de chistoseto. A mí cuál es ranchero chido, ni qué nada. Yo me llamo Octavio.
6: Ajá, cabrón.
4: Don Octavio, por favor.
5: A mí, dígame, don Octavio, cuál ranchero chido, ni qué la chingada. Miren, aquí soy. Te está hablando el ranchero chido.
1: Oiga, ranchero chido, aquí estoy con Erasmo. ¿Qué pasó?
5: Tú cállate, pendejo. Mira, a ti también te voy a decir algo. Locutores, el cabrón trueno que aquí lo traigo. Y desde ahorita te digo, era su programa, vamos a decir la pura verdad, su programa. Puro cabrón chocolatazo repetido.
1: Oiga, que aquí está el
2: Traes unas fresitas, ¿no? Ya que venga.
5: Y tú, Garbanzo, también, a ti ni te digo, ya todos te dicen. Nomás te voy a decir algo. Era, Garbanzo, salte de ese programa, nomás te están explotando. No sé qué, pero te están explotando porque talento no tienes. Estás bien, tú también.
2: Ranchero chido anda muy violento.
1: Anda de borracho, brody.
5: No estoy borracho.

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4: ¡Hijo de su madre! ¡Entonces no ganamos! Oigan, les quería decir algo. ¡Ey! Me están llamando ahí. ¡Bueno! ¡Hora, viejo pendejo! ¡Ey! ¿Por qué me...?
5: ¡Hora, pinche viejo guango!
6: ¡Hora, pinche viejillo!
7: ¡Hora, estúpido!
6: ¡Pinche momia!
7: ¡Vete a la chingada! Ahorita me llegan pedazos en el hotel, estúpido.
4: ¡No, era mi amor! ¡Espérate! ¡Ey! ¡Ey! ¡Ey!
6: Quedaste contentito.
4: Ahí estamos, primo.
8: Valió pa' pura todo.
4: Ya ves, güey.
8: No, está bueno, primo. Esto es tu chingada, que no.
4: Pues ya sabes, además esto no es parodia. Así es la gente cuando agarra feria. Ya regresamos, es el show más chido. ¡Feliz! ¡Bien!

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12: Muy bien, nos vamos con el chocolatazo a Honduras. Tengo a Sidley, le va a hacer el chocolatazo a su esposa Eliana. Ustedes tienen un año de de casados, pero también tienes un año sin verla. O sea que tú te casaste, dejaste Honduras y te fuiste a los Estados Unidos, Sidley.
13: Sí, estuve ahorita como seis meses en México, en Monterrey. Y de Monterrey me cruzaron para acá. Y tengo aquí como 5 meses.
12: Ahí se completó el año fuera de Honduras. ¿Y cómo te ha ido? ¿Le has mandado dinero a tu esposa?
13: Sí, siempre. Incluso estando en México los 5 meses, siempre estuve trabajando allá en México y le mandaba dinero a ella para la comida, porque quedó embarazada. La comida, lo que necesitara. Siempre estaba pendiente de ella.
12: ¡Qué padre! ¿Y cuánto tiene ya de nacido tu hijo?
13: Tiene 3, 4 meses. Va a cumplir 4 meses.
12: ¿Y por qué le vas a hacer el chocolatazo a ella?
13: Tengo duditas, no sé. De vez en cuando me sale con unas excusas que voy donde la hermana, que esto y lo otro. Entonces me quedaron ahí como duditas.
12: O sea que ella va a lugares, pero igual tú como que tienes la duda que se va a otro lugar.
13: Sí, exactamente.
12: ¿Y cada cuándo le mandas dinero? ¿Cuánto dinero le mandas?
13: Todas las semanas. Le mando 100, 150, 200.
12: Más de 10 mil pesos al mes, como $500.
13: Ajá, $500 por mes.
12: ¿Tu niño tiene 4 meses? ¿Cómo se llama?
13: Igual, Sidley.
12: Sidley, igual que tú. ¿Y quién te puso Sidley? ¿Por qué?
13: Solo que mi papá solo inglés hablaba y así me puso.
12: ¿Tu papá solo hablaba inglés?
13: Sí, él es de Robatán, es una isla turística. Va mucho gringo para allá. Y para conseguir un trabajo allá necesitas hablar inglés para venirte embarcado o conseguir un trabajo embarcado. Allá conocí a mi mamá, la embarazó y se quedó allá.
12: Ok, ¿y ahí está con tu mamá?
13: Sí, no, mi mamá hace un mes falleció, lastimosamente.
12: ¿Tu mamá?
13: Sí.
12: Lo siento mucho. ¿Y tu papá?
13: No, mi papá sí ahí está con vida, gracias a Dios.
12: ¿Él solo hablaba inglés y ya habla español?
13: Habla un poquito español, pero se le hace más fácil inglés.
12: En esa isla hay mucha gente de raza negra, ¿no? ¿Él cómo es?
13: No, nosotros somos negros, de raza negra.
12: Ah, ok. ¿Y también tu mamá?
13: Mi mamá era blanca.
12: O ella era blanca. Bueno, en paz descanse. Entonces, a ver, vamos a llamarle a Eliana. Yo creo que sí te va a mandar los chocolates a ti porque apenas hace 4 meses tuvo a tu hijo, pero bueno, no sabemos. ¿Le va a llamar el lobo? No haga ruido, ahí entró la llamada.
14: No creo que se la ligue el lobo.
15: ¿Aló?
16: Sí, bueno, por favor, con la señorita Eliana.
15: Sí, soy yo.
16: Perfecto, mucho gusto, Eliana. Mira, te llamo de una compañía de chocolates. Tenemos una promoción, la idea es darlos a conocer y lo hacemos pues mandándoselos a alguien especial que tú tengas, es totalmente gratis. ¿Tienes alguien especial a quien te gustaría que le mandemos unos chocolates de tu parte?
15: Bueno, pues.
12: Oh, no.
16: ¿De verdad? ¿Algún compañero de la escuela? ¿Algún vecino guapo por ahí o algo?
15: No.
16: De verdad, con esa voz tan bonita y no tienes a nadie.
15: No.
16: Bueno, pues ni modo, ahora me los vas a mandar a mí, ¿no? O igual yo te los mando a ti, ¿no? ¿A ti te gustan los chocolates?
15: Sí.
16: Pues si te sigues riendo así de bonito, te voy a mandar unos. Wow, qué bonito te ríes.
15: Gracias.
16: De nada, Eliana. Oye, pues estaría bonito conocernos más, ¿no?
15: No sé ustedes.
16: Pues sin ningún problema, ¿eh? Bueno, ahorita estoy trabajando, pero te puedo llamar más tarde. Nos ponemos de acuerdo y platicamos, ¿no?
15: Sí, está bien.
16: Perfecto, Eliana. ¿Y tienes WhatsApp?
15: Sí.
16: Ahí te mando un mensajito y nos ponemos de acuerdo.
15: Vale.
12: Oh, no.
16: Ahí en el WhatsApp tengo mi foto de perfil para que me veas. Se escucha que tú eres una mujer muy bonita. Me imagino que eres muy bonita, ¿no?
15: No sé.
16: Lo dices por algo, ¿eh? Seguramente eres bonita, ¿verdad?
15: No lo sabría decir.
16: Seguro lo dices porque eres una mujer humilde, pero ¿cómo eres tú físicamente? A mí me gustan las mujeres bajitas, chaparritas.
15: Soy baja, pelo liso.
16: Uy, uy, uy. Bajita, cabello liso.
15: Blanca.
16: Bueno, no me equivoqué, sabía que eras una mujer atractiva. Me imagino que tu foto está ahí en el perfil del WhatsApp.
15: Sí.
16: Muy bien, digo, y aparte tu nombre es muy bonito también, Eliana.
15: Gracias.
16: De nada, pues te llamo al ratito. Oye, pero ¿de verdad no tienes a nadie?
14: ¡Colgó, güey!
12: Márcale de nuevo, ¿estás escuchando, Sidley?
13: Sí, estoy aquí pendiente.
12: ¿Cuánto hace que tuvo su bebé?
13: 3 meses, va a cumplir 4.
12: Dijo que no tiene a nadie y está muy coqueta ahí con el lobo y también quiere que le mande mensajito y todo, ¿no?
13: Sí, eso estoy escuchando.
12: Apenas está hablando con el lobo y ya le dijo cómo es físicamente y todo. Digo, eso no es normal. A ver, vamos, ahí entró de nuevo la llamada.
16: Ay, ya me estoy enamorando de ella.
12: Oye, no está contestando. Y si contesta, contéstale tú rápido, ¿ok?
13: Sí, Javier.
14: Está soltera, dice, primo.
13: Sí, está soltera, dice.
17: Por favor, deje su mensaje luego.
12: colgó cuando le preguntaste que si no tenía nadie, como que se acordó, dijo, ah, sí tengo a alguien, mejor cuelgo.
14: ¿No le puedes marcar three-way, primo?
13: No sé cómo realmente.
12: Oye, pues no está contestando, pero digo, ya lo que escuchaste, ¿qué piensas?
13: No, pues, sinceramente, tenía mis ideas yo, pero nunca pensé que fuera a decir algo así, la verdad.
12: Yo no la conozco, pero a mí también me sorprendió, digo, acaba de tener un bebé, tú te has portado bien al parecer, y ya la escuchaste como el lobo, cómo hablaba con el lobo, ¿no?
13: Sí. No, pues sinceramente deja mucho que pensar. Esperaba más de ella, la verdad.
12: No nos está contestando. Oye, ¿tú le puedes mandar un mensaje donde le digas que conteste, que es de un teléfono privado, a ver si te contesta?
13: Sí.
12: ¿Puedes hacerlo sin colgar? A ver, mándaselo.
13: Ahorita estoy en eso.
0: 5 minutos después.
12: ¿Ya te contestó?
13: No, apagó el teléfono, creo yo, porque no tiene los datos activos.
16: Chocolata, yo creo que no me colgó. Yo creo que nada más se le terminaron los datos.
13: No, porque tiene Wi-Fi ahí en la casa. En la casa tenemos Wi-Fi. Funciona siempre con Wi-Fi. No, apagó el teléfono, creo yo. Otra sería marcarle más a rato, ¿no? Para salir ya con la duda y pues, decirle que qué pasó, que fue eso. Realmente no me lo esperaba eso de ella.
12: Muy bien, te llamamos en una hora entonces para ver si nos contesta.
0: Una hora después.
12: Ok, Sidley, ahí se está marcando. Vamos a ver si nos contesta Eliana.
14: Ahí está, primo.
13: Eliana. Eliana. ¿Me escucha? ¿Aló? Eliana.
12: Ya colgó. A ver, márcale por último, a ver qué pasa.
17: Por favor, deje su mensaje luego.
12: No, creo que ella nos va a contestar, pues hicimos lo que tú querías, escuchaste algo que tú no querías escuchar y ya pues tú toma una decisión ahí con ella.
13: Sí, está bien. Muchas gracias.
12: A ti, Sidley, la verdad lo sentimos mucho.
13: Bueno, gracias.
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1: ¿Vieron la parodia? Vamos a escuchar.
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0: ya. Ah, nos pidieron una parodia bien chida. Escuchen a esto, ver. Y bueno, ayer ya empezó la NFL y aquí tengo esta parodia que se la estaba guardando. Escuchen esto.
1: Ahora, primo. Saludos a la señorita Chocolata. Muy, muy, muy hermosa. Es mi crush. Te saluda el George desde Green Bay, Wisconsin. Primo, quiero que me hagas una parodia de Polo Polo contando el chiste de León de Melena Negra. ¿Me avisas, primo?
0: Bueno, a ver si me acuerdo de la León de Melena Negra. Vamos a ver si me acuerdo. Yo me acuerdo que era, a ver, Polo Polo, el chiste de León de Melena Negra. Era así como...
2: A ver,
0: como...
2: Venía este don. Eran las 4 de la mañana.
0: Bueno, vamos a ver. Tenemos que empezar primero. Hey.
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0: En paz descanse, Polo Polo. 20 años de Erasmo y la Chocolata, aquí lo tuvimos a don Polo Polo. Vayan a YouTube y pongan Erasmo Polo Polo. Yo le conté un chiste bien machín.
4: Lo hiciste reír bien, Erasmo.
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2: ¿Cómo están? Buenas noches. ¿No les pasa a ustedes que últimamente, no sé qué, pero así empezaba los chistes este cabrón? ¿Han escuchado ustedes de León de Melena Negra?
5: No.
2: Llegó este cabrón a Monterrey y dijo: ¡compadre! ¿Qué pasó, compadre?
0: Dijo: usted y yo, compadre. Dijo: ¿qué? ¿Usted y yo qué? Usted y yo, compadre, somos los cazadores más chingones de todo el mundo, compadre. Dijo: pues sí, compadre, seré yo, porque a usted le falta algo. Dijo: ¿qué me falta, cabrón? Dijo: usted le falta, mire nomás, aquí tiene desecadas las cabezas de todos los animales que ha matado, pero le falta uno, cabrón.
2: Dijo: ¿cuál?
0: El león de melena negra. Dijo: ¡no! ¡Sí, cabrón! ¡Le falta el león de melena negra!
2: Dijo: ¡puta! Dijo: ¡no, compadre! Dijo: eso me gustaba, cabrón. Le tiene miedo al pinche león de melena negra. Es un miedoso, cabrón.
0: Dijo: ¿sabe qué, compadre? Dijo: ¿qué? En este momento voy a sacar los vuelos.
2: Este cabrón agarra el vuelo y hasta África, cabrón.
0: Llegó allá con...
2: A la juca. Se los voy a cortar. Porque andaban buscando el león más peligroso del mundo. Qué animal peligroso, cabrón. Y había matado como a 5,000 cazadores. Y ahí estaban estos cabrones. Y dijo:
0: a mí se me hace que a usted le da miedo, compadre. Dijo: no me da miedo, cabrón. Ya estoy aquí y voy a matar a ese pinche león de melena negra. Lo voy a matar right now, today. Ya
4: right now.
2: Y él lo andaba buscando, cabrón, por la sabana.
0: Y dice: compadre, no lo veo, yo creo que ya me voy a regresar a Monterrey, compadre. Dijo: no sea cabrón. Tenemos que encontrar el león de melena negra.
2: Sabía este cabrón que era el animal más peligroso. Y dijo: voy a ver cómo me voy. Y dijo:
0: compadre, me acaban de decir que por aquel lado, para aquel rumbo, es donde anda el león de melena negra.
2: Dijo: ¿a poco?
0: Dijo: sí, se me hace que tiene miedo. Dijo: no tengo miedo, cabrón. Vamos para allá.
2: Y ahí van, cabrón. Y ahí están esperando. Cuando de repente, el león de melena negra, cabrón. Compadre, no vaya a voltear, cabrón. Dijo: ¿por qué? Porque aquí atrás está león de melena negra.
0: Dijo: no, que no tenía miedo usted, compadre. Dijo: sí, pero Ya valió madre, compadre.
2: Ahí estaban los dos cabrones y el león de melena negra tras de ellos dos.
0: ¡Oh, compadre!
2: ¿Qué pasó, compadre?
0: Me voy a quitar las botas.
2: Pues quíteselas, compadre.
0: Y páseme los tenis.
2: Dijo, compadre,
0: páseme los tenis, cabrón.
2: Le dio los tenis. Y el león estaba a punto de atacar. Cuando de repente, cabrón, dijo, oiga, compadre.
0: Dijo, ¿qué?
2: Ya se puso los tenis. Dijo, ya, compadre. ¿Y usted cree que va a correr más rápido que león? Y el compadre dijo, más rápido que león, no. Pero más rápido que usted, sí, cabrón. Y
1: corrió y dijo, ¡hora, primo!
0: ¡Salud, ya, venga!
6: Bueno, maldito. Ay, Polo Polo.
0: Todo por unos boletos.
6: ¿Ya qué?
0: Todo por unos boletos.
6: Hasta con palomitas iba incluida esa parodia, ¿eh?
0: Sí, sí. Qué bonito se ve la gente comiendo palomitas. Ahí se los quitan.
6: Ah, oh, bueno. El show

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11: Buenas tardes, este show más chido ya es viernes. Oigan, si tomen, contrólense. Hay gente
12: si tomen,
11: que toma.
12: Deja de tomar,
11: ¿eh? Hay gente que toma. Hay gente que toma y no se controla. Pierden el control.
12: Hijos de la.
11: Última vez que tomo ya, Garbanzo.
12: Güey.
11: Ya no supe qué pasó, Garbanzo.
12: No me estés tocando porque me caliento, dijiste.
11: Hace una semana en el Auditorio Nacional.
12: No, ma.
11: Es más, quebramos focos históricos del auditorio.
12: Sí.
11: Ya no va a pasar, Garbanzo, ya no.
12: Ok, sí, está bien.
11: Sí.
12: Eso mismo dijiste hace 3 semanas.
11: Tú no tomas, güey. Tú eres mi amigo. Deberías ya decirme, güey, hay que tener una clave, güey, para que tú digas ya, güey. Erasmo, ya vámonos, güey.
12: Güey, ya sabes cuál es, güey.
11: No, pues ya nada, ya.
12: Te dije 3 veces y ya te valió la clave, güey.
11: ¿Cuál era la clave?
12: Ya, güey, no más, ya. Ya. Y tú, ¡ah, oh, yo sí puedo!
11: Ay, güey, ya no. Bueno, última vez. Señores, dime, vámonos con las en qué.
12: Ya tengo la clave. América va en segundo lugar. Desde ahí ya.
11: No se me baja la peda, güey. No sabes cómo di.
12: A ver,
11: oye, güey, al América le metieron un gol a Chivas de chilena.
12: Ande, perro, con eso.
11: Oye, güey, okay. Sí debe doler, porque yo por ahí ya va una semana y todavía andan que...
12: ¿O todavía? No. Bueno,
11: ya sabemos. ¿Qué, maestro Doggy? Bueno, vamos a las encuestas, bro, de Maestro América, tus borracheras, el garbanzo, el diablito.
12: Eso es irrespetuoso, ¿eh?
11: Oye, les tengo un tema muy bueno, oye.
12: ¿Sí, maestro?
11: Se va a llamar el tema de El Amparo.
12: El Amparo.
11: El Amparo. Ah, caray. Está okay. Chido.
13: El Amparo.
11: Bueno, nosotros mañana nos vemos en Nueva York, primeramente Dios. Ahí vamos a estar en la calle. Bueno, vamos a estar en la ciudad de Yonkers, Nueva York. Ahí vamos a estar en la tienda Stu Leonard's, que es una licorería con nuestro amigo Carlos Salcido. Allá el de Jalisco, allá de, ¿cómo se llama? ¿De dónde es Piolín, güey?
12: Ocotlán.
11: De Ocotlán, babuchón, no seas imbécil.
12: ¿A qué le han acostado ahí?
11: Stu Leonard's, vamos a estar de 12 a 1 y luego más tarde de 2 a 3 vamos a estar en Paramus, New Jersey, de 2 a 3 y luego ya en la tarde de 6 a 7 ahí en River Edge, New Jersey, en Total Wine de 6 a 7. Vayan a las redes, Carlos Salcido, la leyenda, los compas de Tequila Centenario, el Garbanzo, la estrella del show y yo. Ahí vamos a estar cotorreando con ustedes. Ahí nos vemos, bandita. Vámonos con la encuesta número 5, maestro Doggy.
12: Number 5.
11: Come on, teacher. Oye, brody, la pregunta que hizo el Erasmo era del 22 de septiembre, se celebraba el Día del Mundial sin coche. Sí, fueron muchas de ese, de los carros. Día Mundial sin carro, para que no anden contaminando el mundo. Que por cierto, güey, que la contaminación se andan ya derritiendo los, ¿cómo se dicen?
12: Los glaciares.
11: Y que, güey, allá en Suiza se derritió un glaciar que pues ya tenía mucho que no, pues no, es más, no se ha derritido. Y sí, ¿sabes qué pasó, güey?
12: No.
11: En 1963 se cayó un avión y ya lo encontraron.
12: Oh, no, no más.
11: Wey, sí, güey, pues, pero había gente, güey, o sea, murió gente y como en aquellos años no había tecnología, güey, como ahorita. O sea, en aquel tiempo caían ahí, adiós. Wow. Lo que sí encontraron chido fue un atún que llevaban ahí, está bueno.
13: Un atún.
12: No, o sea, qué era, poca.
11: No,
12: mano,
11: era, no.
13: Un atún.
12: Pensé que ibas a decir que encontraron una vela prendida. Ya se sabe.
11: Digo, que la pega, apaga tu vela. Te creo, hijo.
12: Ya, un atún.
11: Así se en primera mal. Clase iba en el atún ahí.
12: No. Es, güey.
11: Y la gente, pues sí está ya, pero el atún, bueno.
13: ¿Qué está la gente? ¿De verdad?
11: Sí, güey. Wow. Sí.
12: Salieron corriendo después, güey.
11: O sea, dijeron, ay, descongélenos. Uno, dos, tres, por. ¿Te acuerdas cuando jugabas a.
12: Sí.
11: ¿Cómo se llama? Sol y.
12: No, era.
11: Era como la Trice, güey, como la Trice, pero era algo de sol, que te tocaban y luego tus amigos podían rescatarte, güey. Sí, te congelaba, psh, te quedas ahí como güey. Y venía tu amigo que era el sol y corrían. Bueno, en paz descansen esas señoras, esos señores, niños, niñas, pilotos, aeromosas.
12: Después de que dijiste que el atún estaba bien perro.
11: ¿Qué, güey? ¿No dije nada de ellos? Dije que
12: pero encontraron el atún. Pero eso yo no estoy diciendo que fue malo, nada más que después de que dijiste del atún.
11: Bueno.
14: Oye, güey, ¿cómo pasamos de que el día sin carro?
11: Porque no para no contaminar, la contaminación hace calentamiento global. El calentamiento global hace que los glaciares se derritan. ¿Por qué se derritieron? Porque encontró un avión para allá, güey.
12: Bueno, no te da tiempo de decir la encuesta. Te digo un dato importante de carros.
11: Dale.
12: Basado en el número de autos eléctricos que se han vendido solo aquí en Los Ángeles, tú pensarías, pues ya bajó la contaminación y eso ayuda al medio ambiente, ¿no? Ni siquiera el 1% ha reducido con tantos carros que hay.
11: ¿Ni 1%?
12: Ni 1%.
11: Pero ¿sabes lo que es lo que contamina, dicen, verdad? Las llantas, güey.
12: Y otras cosas
11: también. Las llantas es una de las cosas que más contaminan. Y lo de las vacas también.
12: Sí, los gases.
14: Oye, pero en Los Ángeles no hay muchas vacas, ¿o sí?
12: Ya vamos. No, siempre... No.
11: Y se burlan de la tuya.

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3: Idéntica. La misma caja.
4: Es que dales cachanza, güey.
3: Igual.
4: Es que ya sacaron todos los diseños, güey. Hubo un punto donde ya la Chevrolet la hacían como la Dodge. Con así esa figurita. Sí.
3: Bueno, pero igual es, ya no parece Toyota antes.
5: Sí. Ford Raptor all the way, bro.
4: No, yo la neta la...
3: Muy cara la Ford Raptor,
4: güey. Yo la neta, una Chevrolet de que no sea crew cab, que sea así de para dos personas, para traer una, que sea blanca, güey, con una así bajita, una cuadradita, para traer una morra aquí, güey, con puras de chalino, güey. Así perrón, mira, con un sombrero acá, machín, mi camión.
3: De ladito.
4: De ladito, viejón, así. Se ha llegado el momento, chatita del alma, de hablar sin mentiras.
3: Así hay que dejarle, güey.
6: Sí, bro. Mejor traigan la bicicleta.
4: Pues ahí les va, ¿qué es lo que ganó Chevrolet? La banda prefiere tener una camioneta Chevrolet 33%. No. En segundo lugar está la Toyota, que dice el garbanzo, 31%. En tercero está la Ford, 24%, y 10% prefieren la Dodge. La Dodge. Encuesta chida número 6, el 22, otra vez. Les prometo que es diferente. El 22 de septiembre celebra el Día Mundial sin Coche. ¿Qué carro de estos prefieres? ¿Nissan, Toyota, Honda o Tesla?
3: Tesla, 100%.
5: Tesla.
4: Maestro.
6: El Honda dura mucho. Y este es muy... Tiene buenas garantías, brother. Nice.
4: Chale. Yo prefiero un Toyota. El Toyotita nunca falla. Ese Camry y ese
3: ¿cuál es? Corolla.
4: El Corolla es buenazo, sí, güey. Yo conocí una morra que traía un Corolita, güey. Y pues ni modo. Si ese Corolita hablara, maestro.
6: No. Ah, mira, qué bien, brody.
4: Si hablara ese Corolita. Brum, ahí por todo el... Ah, ¿para qué digo freeways?
3: No.
4: Oye, que ganó el Toyota, güey.
3: Toyota es buenazo, Toyota, buena
4: Toyota,
3: marca.
4: Toyota, avanza confiado.
6: Vive tu vida en el camino.
3: ¿Cómo se llama la muchacha que sale en esos comerciales de Toyota? Estaba bien.
4: Hola, esa morra.
3: Sí, ¿no?
4: Pero no Doggy. Es conocida.
3: ¿Ah, no? Doggy, ¿no? ¿Ahí tienes ahí nada?
6: No, señor. Yo no veo televisión.
3: Ay, no. Cállate.
4: Nissan quedó en tercero y en cuarto quedó Tesla, güey. Es lo que dicen. Vámonos con la encuesta china número 8. Después de un empate 2-2 del clásico de Chivas América, a la 8.
3: O 7.
4: O la 7. Hoy, septiembre 22, inicia el otoño. Eso lo hicimos el 22. Ey. El otoño inició. ¿Tu estación favorita del año? ¿Primavera, verano, otoño o invierno? Garbanzo.
3: Invierno, 100%.
4: Diablito.
5: Otoño.
4: Maestro.
3: Otoño.
6: A mí este otoño es como que está en medio del frío y el calor, ¿no?
4: ¿Qué dijo este hoy?
3: Otoño.
4: Otoño.
3: Otoño.
5: Es una mezcla de verano.
4: Esa estación del año ya es de antaño ya. Y primavera, a ver, ¿qué dijo la gente? La banda prefiere, como el garbanzo, el invierno, 33%. Se ve que no vives en Chicago, ¿verdad?
3: Es correcto.
4: En segundo lugar quedó el otoño, lo que dijo el maestro y el diablito.
5: Ay, Halloween.
4: El que a mí me gusta más quedó en último. Primavera, 18%, y verano, a mí me gusta más el verano, sí.
3: Ah,
4: sí, güey.
3: Bueno, mi segundo sería el verano, pero bueno.
4: Mira, güey, quieren hacer sentir, casi siempre las morras dicen esto. A mí me gusta el invierno. Casi es de mujeres, ¿o no, maestro?
6: Sí, por eso yo sé que lo escogió el garbanzo.
4: Oh. Y no decir por qué.
3: Para estar con...
4: Se pone en su taza, güey, y se pone en el sofá y cruzan sus piernitas, güey. Está bien chido. Pues se pone a ver Netflix y... Yeah. Y la ventana de afuera se ve así frío, ¿no? Y así...
3: Como el video bonito.
4: Así, ese es como el invierno. Entonces... A mí me gusta, o dicen, me encanta la lluvia. ¿Quieren hacer sentir mal una morra? Nomás díganle, cuando digan eso. Me encanta la lluvia. Tú le dices, no, a mí es que, como yo, pues mi jefe, mi familia, todos trabajan en el campo. Ah. Y

0: pues casi están al día, ¿verdad? Y al cheque, entonces un día que no van a trabajar a veces y pues la ayuda. Y tengo amigos también que trabajan en el roofing y pues hay gente que trabaja en la construcción o de jardineros y la lluvia los para y ya no. La neta es a mí, como la lluvia no me da...
1: ¡Ay, no había pensado en...!
0: O sea, no, se sacan de onda, pero nada, está chido.
1: Eres un desgraciado, papuchón.
2: Garbanzo, ¿algún día has tenido intimidad? No me importa si es hombre o mujer, así como... ¿Por qué se mete uno en lo que no le importa? Con lluvia.
1: ¿Con lluvia? Muchas veces. Sí.
0: ¿Tú, Dialito?
3: Ya. Yeah.
0: ¿Sí? ¿Cómo?
3: ¿Cómo que cómo?
0: O sea, ¿en el cuarto o pegadito a la ventana?
3: No, afuera, outside.
0: Oh, afuera, güey. Yes. ¿Tú, güey, afuera?
1: En el carro.
0: No, afuera, sí, a la intemperie.
3: No, no, tenía no, contra el cofre, así.
0: Maestro.
2: Sí, una vez en un río, brody.
1: Cálmate, Huckleberry Finn.
2: Está bien, o sea, no ha tenido nada que ver en el río. Es más, siempre ha sido...
1: Tiene que ver un río. Ay, con si ya lluvia.
0: Me enojé.
2: No lo has hecho, brody. Y luego empieza a crecer el río. Y esa es la clave. Dices tú, ¿a qué horas vas a llegar al clímax? Cuando oyes que el río viene creciendo.
0: Ay, no.
2: Dices tú, ya hay que brincarnos y vámonos.
0: Hijos del...
1: Ay, hijos
0: del... O sea, le empieza a nadar.
2: Sí, cuando empieza a llover.
0: Y luego ya cuando se oye que viene, dices tú, ya.
1: Arriesgas tu vida, vámonos a la tierra. Ahí viene el fin de Pedralal. Ahí viene el agua café, eso que no es bueno, vámonos.
0: Ramas, árboles, vacas, becerros con la creciente.
1: Unas casas ahí dando vueltas.
0: Y el maestro Doggy, ¡córrele, súbete los pantalones!
1: ¡Chale!
0: ¡Súbete los frutos de Loom! ¡Feliz viernes, señores! ¡Ya regresamos! ¡El show más chido! ¡Tenemos muchas parodias!
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19: Ya está la historia, Miguel. ¿Cómo andas, primo? ¡Feliz viernes!
20: ¿Qué onda, primo, primo, primo, primo, primo?
19: Primo, primo, primo, primo. ¿De dónde nos llamas?
20: De Ciudad Juárez, primo.
19: Ah, chulada, primo. ¿Qué parodia vas a querer?
20: Oye, primo, ¿sabes qué? Quiero una... Quiero que te dejes más bien con una de fútbol picante.
19: Ey.
20: Donde está, pues, ya sabes, el José Ramón, el Tuca, Sague, y ya también es parte del programa El Piojo. Entonces, ahora resulta que el Piolín, el Caraperro, es el productor de fútbol picante. Ah, y llega y le dice a José Ramón que ahora ya no van a hablar de fútbol, ahora es chisme picante, y empiezan a contar cada uno un chisme.
21: Muy buena.
19: Está buena esa, está buena esa.
21: Entonces
19: ya no van a hablar de fútbol, puro chisme.
20: No, que están diciendo cualquier nota de fútbol y que llega Papuchón, te la comiste, Papuchón, y dice que le dice a José Ramón que ahora tienen que hablar de chismes, y por ejemplo, dice José Ramón, ok, pues vamos a hablar ahora, y que cada quien diga una nota, por ejemplo, que José Ramón hable de ¿cómo se llama? De Ángel Aguilar, que ya se separó de Cristian Nodal, o que se va a separar, o sea, que sean puro chismes, y luego que Piojo hable de Chente Junior, que ya por fin embarazó a su novia, okay. Y que cada quien cuente un chisme así, por ejemplo... Que el Tuca cuente de cómo está Bruce Willis, que ya no se acuerda de nada, y así, ¿sabes, primo?
19: Okay, muy bien, entonces Piolín va a ser el productor, les va a decir, aquí ya paren con su fútbol y vamos a hablar de lo que da rating el chisme. ¡Vámonos, pues!
20: Échale.
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23: Hola, ¿qué tal? Buenas noches. Hoy en Fútbol Picante les tenemos lo último. El América y el francés están causando mucha controversia. Piojo, ¿no? Está enganchado. Yo cuando estoy en la América no me quise un premio en francés, cabrón, porque no me lo trajeron, pero pues me da gusto, ojalá le vaya bien, ¿no? Más que no le meta goles a Navas, porque yo soy un entrenador y estoy aquí. Gracias, Piojo. ¿Qué pasó?
19: A ver, Pabuchón, que el perro corte, vamos a ver. Pabuchón, eso no está dando rating, cara de perro.
23: A ver, no puedes decir rating, ¿por qué? ¿No tienes? ¿No lo conoces?
19: ¿Qué pasó, Pabuchón? ¿Qué pasó, Pabuchón? A ver, cara de perro, vamos a... aquí hay unas notas para todos.
23: A ver,
2: y, nota.
23: Oye, con todo respeto, ¿de qué se trata esto?
19: No le hagas emoción, Pabuchón. Vamos a levantar el rating, cara de perro. ¿A qué venimos?
24: ¡A triunfar!
19: A levantar el rating, cara de perro, Pabuchón. Así que vamos a ver. Bueno. Vamos a hablar de chismes de aquí en adelante. Va de nuevo. Vamos a ver. 5, 4, 3, 2. Corre en la cámara tú, Pabuchón.
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19: Échale más, Fabuchón, échale más.
23: El Piolín.
19: Eso, cariño, perro.
23: Oh, hola, ¿qué tal? Buenas noches. Ya se supo. Ahora sí, Ángela está sintiendo pasos en la azotea porque parece que Cristian Nodal ya anda con otra. Eso y más hoy en Chisme Picante. Tuca, buenas noches.
0: Buenas noches, qué lamentable, mano. Tenemos problemas por un lado o por otro porque también ya se sabe que Peso Pluma está teniendo problemas con su novia y mira que este muchacho es un hombre que... Pues que es un joven que tiene mucho futuro.
23: Gracias, Tucán. También tenemos a Miguel Herrera. Miguel, ¿cómo estás?
1: No, preocupado por caso, que no tiene dinero. Y pues estamos hablando que ya que va a ser un OnlyFans, cabrón. Hay que ver los OnlyFans. Pues, vamos a ver qué pasa ahí, ¿no? Porque pues, es una muchacha que tiene mucho talento. Así que vamos a verlo, ¿no? Entonces vamos a ver qué pasa con esto. Sage, ¿cómo estás, Sage?
3: Hola, le saluda Zach de las gloriosas y poderosas Águilas de la América y la noticia José Ramón de Sofía Vergara que ya hablan de que está perdiendo peso y hablan de una enfermedad.
23: Muy bien, a ver, bueno, tenemos ya a nuestro reportero John Sunkley que está allá. John Sunkley que está ¿en dónde está Televisa, John?
4: Hola, ¿cómo estás, José Ramón? Aquí afuera de Televisa, acaba de entrar en este momento Alejandra Guzmán, que tiene problemas de alcoholismo y de drogadicción después de que murió su mamá. Están ahorita, la están internando, así que te voy a traer todo más adelante. Es unos rumores, les voy a adelantar algo, pero para mí que no la libra, ¿eh? No la libra, ¿eh? Sí. Para mí que no la libra, ¿eh?
23: Bueno, está bien, John. A ver, vamos rápidamente aquí. Tuca, platícame.
0: Bueno, primero decirte que yo viví muchos años en Monterrey. Ahí vivía Gloria Trevi, era mi vecina. No. Y dicen que Gloria Trevi y Raúl Alejandro serán los galardonados en Estados Unidos. Así que les van a dar un premio de la herencia latina de Heritage Foundation, Gloria Trevi, seguramente no saben ellos que mató niños en Brasil. Naturalmente, de lo que se está diciendo, mano. Me dijeron que hablaran de chismes, pues vamos a meterle, mano.
23: A ver, es lamentable, pero lo que sí es lamentable es que Pepe Aguilar, después de que le dedicarían una canción a Cristian Nodal, ya lo trae como su hijo. Vi unos videos donde andan el Soyate montando a caballo Cristian Nodal en el rancho de allá en Zacatecas. ¿Qué opinas de esto, Piojo?
1: No, pues la hipocresía, cabrón, ¿no? Le dedicas una canción, lo que es matar, y después los usa los caballos de los abuelos. No, pues, yo soy Team Majo, cabrón. Yo soy Team Majo y no quiero saber nada de eso, cabrón.
23: Gracias. Bueno, está fútbol, perdón. Chisme, ¿qué pasó?
19: ¿Pauchón?
4: A ver, Pauchón, échale ganas, ya estás viejo, tú. ¿Qué quieres, cocaína o qué, cara de perro?
23: Bueno, perdón. Ya regresamos, son más.
19: Ahí está la parodia.
24: Muy buena.
19: Miguel.
24: Sí, jalaría.
19: Esta parodia tiene que seguir, ¿no?
24: Sí. Tiene que jalar.
19: Primo, gracias. Sí, saludos a toda la banda de Juaritos, allá a toda la gente del Paso. Gracias.
24: Saludos a Luis Bailón.
20: Hola, primo. Hoy, ahí cuando necesitan a alguien perrote ahí que están contratando, me dicen.
19: Sí, para empezar.
24: ¿Conoces a alguien?
19: Para empezar con ideas. ¿Por qué tú conoces a alguien? Ay, José. Ahí nos mandan las ideas mejor, nomás gratis. Ya. Regresamos, señores, bueno, en el show más chido. Primo, gracias. Ahí si tienes una prima, dice la canción, presenta.
24: Ah, bueno.
20: Un saludo, primo.
24: ¿Sale?
19: ¿Para quién?
20: Ah, era para mí. ¡A nadie!
19: ¡Ah! ¡Oh! Ese muchacho malcriado.

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0: ¿Cómo has cambiado, Erasmo? Antes ponías de las jilguerillas, Brody, y ahora pones de los virus. Maldita sea, el norte te cambió, Brody.
1: Los gorriones de Topo Chico.
2: Sí, ese norte ya me cambió. Oye, los gorriones, güey.
1: Los gorriones de Topo Chico.
2: No, ¿sabes qué? Son ellos los papás de maestro del señor Luna.
0: Ah, sí, sí, Luna? Regios. De la Tracalosa. De Edwin Luna, el papá de...
1: ¿Neta?
0: Sí, el gorrión, no. El gorrión y el... Sí, Brody.
1: Oh, que está bien persa, señores.
0: Sí, Brody.
2: Bueno, a ver, vámonos, señores, con la parodia que nos pidieron de este lado, Carlos, que sí, como dice, como se
3: primo, soy Francisco de Guerrero. Quería ver si me pueden hacer una parodia de que el Piolín le está ganando el rating y mandan al imbécil del Garbanzo a destruir la radio del Piolín, que se pone a hacer su este cuate, y luego dice que quiere hacer su sonidero ahí en pleno programa y destruye el programa del Piolín y ustedes se van para arriba, como
2: oye,
3: siempre.
2: Eso chocó.
4: O sea, el Piolín nos está ganando el rating y nosotros aventamos nuestro caballo de Troya.
2: Ándale. O sea, les metemos el caballo de Troya.
1: Y ahí sale.
0: Oigan, también, perdón, lo voy a decir en 30 segundos. Para que la gente entienda que es el caballo de Troya. Hace muchos años ganan la guerra supuestamente los de Troya y les mandan un caballo como diciendo nos ganaron, ahí les va para que lo tengan de regalo los que perdieron, pero un caballo gigante, meten el caballo a la ciudad, pero dentro del caballo venía lleno de los rivales. Estos brodis entran como buena onda, como un regalo, pero dentro del regalo estaban los que iban a atacar y queman la ciudad. Sí. Entonces, el Garbanzo es el caballo de Troya. O sea, como te mandamos Piolina a un Brody que te ayude y es para que destruyan.
2: maestro, usted es hijo de eso. ¿Qué haríamos sin usted? Vámonos, pues, Garbanzo. Entonces, vámonos. Tú tienes que hablar con la Choco y decirle, Choco, me voy del show. Piolino está ganando y me acaba de llamar que vaya para allá.
1: Ok. Oye, Choco. Choco, ¿se puede pasar?
4: ¿Qué pasa? Pásale, Garbanzo.
1: Sí. Oye, Choco, sí. Pues, con toda la tristeza del mundo, me voy del show.
4: Garbanzo, han sido 20 años, no te puedes ir así.
1: Yo sé, Choco, es difícil.
4: Garbanzo, mírame a los ojos, ¿estás seguro que te vas a ir?
1: Sí, estoy seguro.
2: Güey, están llorando de verdad, güey, porque yo...
1: actuación, güey.
4: Garbanzo, ¿es en serio? Eras la tú, cállate, estupijo.
1: Choco, es que ya es hora de partir y...
4: Pero ¿a dónde vas?
1: Me voy a ir con Piolín.
4: ¿Con Piolín?
1: Con Eddie Piolín Sotelo, el papuchón.
2: A ver, di otra vez. Eso se ve chistoso.
4: ¿A dónde vas, Garbanzo?
1: Me voy a ir con Eddie Piolín Sotelo, el papuchón. Hashtag número uno, la casa de Piolín. Donde regalamos $10,000 la hora, papuchón. Porque aquí nos regalamos.
4: Ya sé que lo que vas a decir es una broma.
1: No, te la comiste. No, esto es de verdad, Choco. Aquí, a lo mejor te la comiste, pero esto no es broma.
4: ¿Es en serio?
1: Es en serio, Choco. Me voy y pues, nada más me resta decirte muchas gracias por...
4: O sea, te vas a ir con ellos porque son número uno, ¿verdad?
1: ¿Por qué te voy a decir que no? Es que este cuate sí está chido, Choco. ¿Aquí qué? Mira, el Doggy amargado... Erasmo le va a la América y solo habla con Jardinel. Le damos audios de Pumas.
4: Está bien, Garbanzo, que te vaya bien.
2: Qué raro camina el Garbanzo, mira.
0: Y así el Garbanzo parte del show, sin saber que era un plan de él para salvar el mismo programa al que dejaba.
5: Qué difícil se me hace cargar todo este equipaje.
2: Bueno, señoras, señores, programa número uno en el país, Violín por la mañana, los número uno en Reyes, Mamuchón, Garbanzo.
1: ¿Qué pasó, mi Violín? Échale mi Violín. Oye, Violín, ya está harto de aquellos.
2: Bienvenido, Mamuchón.
1: Sí, está
2: harto. Al show número uno en el país, Mamuchón, ¿cómo estás, Garbanzo?
1: Bien, Violín. Sí, yo siempre quise estar contigo, pero la verdad no podía salirme de allá.
2: Qué bueno, Mamuchón. Oye, que vas el saludo sonidero.
1: Sí. Y aquí, porque aquí sí me dejan bailar cuando hago mi saludo sonidero. Así es de que ahí vamos, vámonos con la música.
2: Es una parodia, no tienes que decir la verdad, güey. Aquí sí no te dejan bailar.
1: Es la verdad, güey. Pues...
2: A ver, Pauchón, entonces los dejamos un nuevo segmento con el Garbanzo. Se llama, más adelante bien, los extraterrestres. ¿Cómo se llama tu podcast?
1: Contacto 13,
2: Contacto 13, Pauchón. Aquí sí lo promocionamos, ¿no? Como ya no lo dejan promocionar, Garbanzo.
1: No, nada.
2: Te dejamos, Pauchón, y dice el saludo sonidero.

0: Un mes después.
1: Hey, hey. Uy, Pauchón.
2: ¿Qué pasó, mi Piolín?
1: Uy, Pauchón, nos dijeron que ya bajó el rating en cara de perro.
2: Ah, qué lástima.
1: Entonces vamos a tener que dejar ir, Pauchón, porque no. Por con lo de la... Con el contacto 13, Pauchón, y con lo del saludo sonidero, ahí bajó el rating, Pauchón. No. Es que me dijeron que tú eras el que daba el rating en el álbum La Chocolate, te viniste para acá, dije, para dobletearlos, pero no.
2: No, Pauchón, no, entonces ya no va a haber chamba aquí. Ya me voy con los, bueno.
1: Permite, ya llegó el jefe. ¿Qué pasó, Pauchón?
0: Oye, Piolín. Quiero decirte que el garbanzo se va, pero también tú quedas despedido. Y así, no solo el garbanzo, sino el Piolín perdían su programa. Lo cual quería decir que el garbanzo regresaba a casa triunfante.
3: ¿De verdad? Choco. ¿Eso fue lo que pasó?
2: Es que eso fue...
3: O sea, ¿tú quisiste hacer todo esto para que ellos no tuvieran buen rating?
2: Choco, sí, yo no veía yo la forma, porque aquí el talento está acabado. O sea, ya.
3: O sea, que
2: lo salvé.
3: Tú fuiste allá.
2: Sí, chocó.
3: Y gracias a ti, el rating les bajó.
2: Así es.
3: O sea, que tú hiciste algo, te sacrificaste. Yo, de tonta, diciéndote, bloqueándote el pacto de caballeros que no tenían trabajo.
2: Pero
3: de ningún otro lado. Y dime qué quieres de regalo.
2: Yo quiero, Choco. De regalo quiero que me dejes hacer otra vez el saludo sonidero aquí y hablar de extraterrestres.
0: Y la Choco, sin pensarlo, le dio el segmento del saludo sonidero y contacto 13.
4: ¡Vámonos, como dice! Ahora sí, en el show de la Chocolata, donde nos escucha la bandera.
0: Un mes después, I'm Jeff Liverman, and I just want to talk to you, Choco. Garbanzo, Jeff Lieberman, and I just want to tell you that Garbanzo is not doing good. I know what do you want to do? What do you prefer? Pato is talking to me.
5: Hey Jeff, this is just a parody. Please, don't.
2: We are just kidding, my friend.
5: Just kidding, Jeff.

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2: Ándale pues. Como dice el corrido, al fin envía su guitarra, es lo que está haciendo el viejón Don Trini por ahí. ¿Conde? El corrido del 24. Ándele, pues, oiga, claro que sí, una composición del viejón del compa Derey por ahí, donde ande, saludos, claro que sí. Vamos a complacer el corrido del 24, compa, con su servidor, el Tigrillo Palma. ¡Vámonos, Trini!

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1: Y esto es dedicado para toda la raza que le gustan los corridos perrones, de parte de los grandes de la sierra. Y písele, primo. ¡Ah!

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1: Chabalones, salgamos con placer de los corridos de ustedes y para ustedes, sale y dice.

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0: eso.
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3: El Chapo tomó vacaciones y se regaló un

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1: Ayer hablé con Dios, me dijo que me prepare, que vienen cosas grandes, corridos del rey.

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1: El mismo.

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2: ¿Ana? 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
2: En esta nueva oportunidad que tenemos, le damos la cordial bienvenida a todos los hermanos, a todas las amigas que a diario escuchan este programa. Ya saben que es muy fácil participar, usted levanta el teléfono, se comunica con nosotros. Un grupo selecto, profesional, esperan su llamado, esperan su comunicación. Ya saben, mis queridos hermanos del alma, que la metodología del programa es muy fácil. Ustedes tienen problemas, desilusiones, ansiedades y preguntas, y nosotros tenemos las respuestas. Nosotros tenemos el poder en nuestra mente, tenemos la inteligencia, tenemos el conocimiento, el don que nuestro Padre Celestial nos ha brindado. Y es por eso, mis queridos hermanos del alma, que queremos que ustedes participen de la comunicación. Es por eso que queremos que ustedes participen de la llamada. Es por eso que queremos que usted, mi querido amigo del alma, ponga un alto en su camino, en su vida. Se dé cuenta que hay un grupo profesional, que todos los días realizamos un programa en vivo y en directo, y que todos los días lo único que hacemos es ayudar, orientar y servir a tantas personas necesitadas, hombres y mujeres del común y el corriente, que de verdad necesitan el apoyo y la ayuda orientadora de parte de nosotros. Ya saben que todos los días este programa está hecho y elaborado en vivo y en directo. Ya saben que todos los días estamos aquí en la emisora, aquí en la radio, transmitiendo nuestras palabras, ayudando, orientando y sirviendo a tantas personas que de verdad solicitan y buscan el apoyo espiritual de parte de nosotros. Es muy fácil comunicarse, es muy fácil entrevistarse, es muy fácil llegar a nuestro centro espiritual. Ya sabe que todos los días, mis queridos hermanos del alma, estamos en esta misión de ayudar, de orientar y de servir. 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A propósito, me comunican y me dicen que tengo gente en línea. Fecha de nacimiento, por favor.
3: Noviembre 10, 1960.
2: Cuídese mucho, ve una pérdida económica. Hay gente inescrupulosa a su lado, a su alrededor. Protéjase también. Protéjase porque veo gente inescrupulosa a su alrededor, a su lado. Encienda, trate de encender los días viernes una veladora amarilla y una veladora verde.
3: ¿Qué?
2: Enciéndala. Verde, una veladora verde y una veladora amarilla. Esta ritualización se la estoy recomendando porque tiene un bajón económico bastante fuerte.
3: ¿Cierto?
2: Ahora, yo le doy una recomendación. Si me puede visitar hoy mismo en mi centro de atención, le voy a regalar un baño de atracción para el dinero, para que le vaya bien y para que todo lo negativo lo deje atrás, porque últimamente me le está yendo muy mal. Así que, véngase hoy para mi consultorio, ¿le parece?
3: Ok.
2: Cuando usted se sienta a hacer un negocio, el negocio se le da.
3: Sí.
2: El negocio se le da y usted es una persona que tiene un campo energético y magnético maravilloso. O sea, usted donde llega cae bien.
3: Sí.
2: Se lo han dicho, ¿verdad?
3: Sí.
2: Así mismo en los negocios es en el campo del amor. En el campo del amor donde llega, cae bien y siempre tratan como de mirarlo y como... Y usted sabe de lo que le estoy hablando.
3: Sí.
2: Entonces, trate de cuidar mucho su campo energético porque es un campo energético muy bueno, pero siempre existen las envidias.
3: Sí.
2: Siempre existen las envidias y han tratado de opacarlo, ¿yo? Han tratado de opacarlo, no lo han podido hacer. Por eso una que otra vez, mi hermanito, vienen habiendo tantos problemitas y tantas dificultades para hacer dinerito.
3: Okay.
2: Pero esto se debe a gente inescrupulosa, gente envidiosa, que le desean lo peor.
3: Muy bien.
2: Entonces, ¿qué debe hacer, mi hermano? Cuidarse, protegerse.
3: Perfecto.
2: Nosotros en nuestro consultorio tenemos unas ayudas perfectas. Nosotros en nuestro consultorio tenemos elementos propicios para lo que yo le estoy hablando.
3: ¿Tiene su dirección, por favor?
2: Sí, ahorita, espéreme, termino la llamada y le doy la dirección. ¿Perfecto?
3: Gracias.
2: ¿Algo más que me quiera preguntar, caballero? 10 de noviembre del 60.
3: No, señor, se lo agradezco.
2: Quedamos completos, ¿verdad?
3: Sí, señor.
2: Bueno, pues, hermano, gracias.
3: Gracias.
2: Vamos a escuchar los testimonios de miles de personas que nos han visitado.
1: Los testimonios nos dan la confianza para creer en lo que no se ve. 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
2: ¿Usted escuchó el programa en la radio?
4: Yo tengo muchos años oyéndolo el programa.
2: Sí.
4: Y sí, pues, mis respetos para ustedes, y invito a las personas que crean y los que no crean, pues, yo miro que muere más gente ahorita de hechicerías, brujerías, que de enfermedades naturales.
2: Bueno, hermano, ¿usted había visitado algún otro sitio?
4: Ah, sí, he visitado muchos sitios.
2: ¿Le habían dado alguna respuesta positiva?
4: En muchas partes, nomás puro charlatán, como le quitan a uno mucho dinero y no curan ni nada.
2: Aquí en nuestro centro espiritual, ¿cómo le ha ido, hermano?
4: He venido 3 veces y me he sentido muy bien, andaba muy malo. Y todo más diferente. Los caminos para cómo andaba y le doy las gracias a todos ustedes.
2: ¿Qué le recomendaría a las personas que escuchan el programa y no se deciden a visitarnos?
4: Les recomiendo que si muchas personas tienen enfermedades de unas y de otras y no les hayan los doctores es porque es cosa mala. Y hay muchas personas que tienen cosas malas y cosas de que está de doctor y usted mismo lo pueden lograr. Lo pueden quitar así. Y muere más gente diario, cada ratito, enfermedades
2: buscadas por el ser humano.
4: Y por eso a mí me hicieron mucho daño por lo mismo que ayudo a mucha gente y por eso que viene eso.
2: Bueno, hermano, muchas gracias.
4: Es todo.
2: Es usted muy amable. Así lo pueden escuchar ustedes de todas las personas que nos visitan a diario. 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Nuevamente, oyente en línea, fecha de nacimiento, por favor.
5: 8 de septiembre del 88.
2: 8 de septiembre del 88. Ay, está usted tan joven y tan envidiada. La han envidiado. Tiene gente alrededor que no le conviene, la envidian, hermanita. A usted la envidian, a usted la han dañado, a usted lamentablemente la han perjudicado. Por donde mete la cabeza le va mal, no le va bien. ¿Sí ha notado que muchas veces quiere hacer algo y todo se le vuelve salir agua?
5: Eso sí.
2: ¿No ha notado, hermanita, mucho decaimiento?
5: Sí.
2: Cansancio, decaimiento, ganas de no hacer nada.
5: Sí.
2: Se levantan las mañanas, quiere hacer algo, pero de la noche a la mañana, se le fue todo para el piso.
5: Eso sí.
2: ¿Sí lo ha notado?
5: Sí.
2: ¿Usted se ha sentido sola últimamente?
5: Pues sí.
2: ¿Se ha sentido sola, se ha sentido triste, se ha sentido con ganas de hacer muchas cosas, pero siente que se le abren 3 puertas, pero se le cierran 6?
5: Eso sí.
2: ¿Es verdad o no?
5: Sí, es verdad.
2: ¿Se ha notado usted, mi querida hermana, que de la noche a la mañana todo va de para atrás, de para atrás, de para atrás, de para atrás, y a veces hay discusión y malentendidos hasta con la misma pareja?
5: Eso sí.
2: Y sin saber por qué. De la noche a la mañana le entra un coraje tanto a él como a usted, un coraje, una rabia, un desespero muchas veces. ¿Y qué pasa? Empiezan a discutir por bobadas.
5: Eso sí.
2: Ah, bueno, hermanita. Debe visitarnos porque usted lo que tiene es una mala vibra, una mala energía que no la deja salir adelante.
5: Pues sí, sí quiero ir mañana.
2: Mañana la esperamos. Sin perder tiempo la esperamos en nuestra fundación.
5: Oiga, ¿no me puede pasar la dirección?
2: Claro, pero ahorita que termine la llamada le doy la dirección.
5: Okay.
2: Hermana, gracias.
5: Oiga, ¿sí le puedo dar la fecha de nacimiento de mi esposo?
2: Tengo ya más llamaditas por delante, hermanita.
5: Ah, bueno, muchas gracias.
2: Que esté muy bien. No queremos que existan más preocupaciones, no queremos más separaciones en los hogares, no queremos que exista más la pérdida del amor. Queremos que, siendo el amor una de las más bellas joyas que nuestro Padre Celestial nos dejó en este mundo, existen seres que terminan repudiando completamente este sentimiento y se convierten en algo peor que una bestia o en hienas que no respetan nada de lo hermoso que se mueve a su alrededor. Los fracasos en los negocios, las malas ventas, la mala situación laboral y con ella el desempleo son síntomas de la mala energía y de la mala suerte de las personas. Al estar rodeados de influencias negativas, todas las empresas van a cerrar puertas. Todas las personas van a estar sufriendo. Y si estamos trabajando en alguna parte y ese dinero que recibimos no nos rinde o tenemos enemigos ocultos, estamos irremediablemente condenados a sufrir muchas consecuencias negativas. Debemos dejarlas a un lado. Tenemos, escúcheme bien lo que le voy a decir, tenemos que actuar de inmediato porque las energías negativas hay que convertirlas en energías positivas. Tenemos que aprender de las personas que hoy por hoy tienen éxito. Así es, mi querido hermano del alma, que nosotros tenemos que abrir los ojos y darnos cuenta y saber las causas o los síntomas de la mala suerte. Pueden existir muchas más energías negativas en este instante, pero estas que yo les estoy nombrando son las principales, son las que todo ser humano viene sufriendo últimamente. ¿Qué debemos hacer en estos casos de dificultad? ¿Cómo podemos lograr que nuestra mala suerte se vaya y nos llegue la buena suerte? Existen, lógicamente, muchas formas, muchos métodos para poder triunfar en la vida. Pero lo más aconsejable, o sea, lo primero que hay que hacer es conocer el origen de esa mala energía. Porque solamente así podemos aplicar los conectivos necesarios. De ahí que nosotros los invitemos diariamente para que ustedes nos visiten. Y lo primero que hay que hacer es conocer la causa y el motivo del fracaso y quién está detrás de todas estas energías negativas y de todo esto malo que nos viene sucediendo en la vida. Es por eso que le invito para que usted llegue a mi centro espiritual, tome una consulta personalizada y se dé cuenta quién es la persona que lo tiene amarrado. Que se dé cuenta quién es la persona que lo tiene engañado. Que se dé cuenta si la persona que usted tiene a su lado de verdad le conviene, le ama, le quiere o le traiciona. 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Como siempre, oyente en línea, fecha de nacimiento, hermanita, ¿es para usted o para algún familiar en especial?
5: Es sobre mi esposo.
2: Regáleme la fecha de él, por favor.
5: Es del 1 de mayo.
2: ¿Sí?
5: Del 70.
2: Carta 34, carta 60 y carta 14. Lo que pasa es que su esposo tiene un daño, tiene un mal en tercer nivel. Anda rodeado de gente inescrupulosa que no le conviene, hermana.
5: Y usted no me puede, ¿por qué es algo malo que él trae o cómo?
2: Hermana, es un mal en tercer nivel. es un daño que le hicieron a él, pero quiero que sepa y entienda que el mal viene de la propia familia.
5: Porque ellos hace mucho tiempo tuvieron problemas, pero casi con una cuñada de ellos.
2: Esto es mejor hablarlo personalmente en mi centro espiritual, hermanita. La espero mañana, hable con su esposo, dígale que usted me llamó, porque de lo contrario viene de mal en peor. ¿Perfecto, hermana?
5: Sí, porque sí hemos ido, hace poco fuimos con una señora, pero pues no nos dijo nada ni nada, nomás dijo que ya estaba bien.
2: No, mi hermana, él no quedó bien, él siguió mal. Debe visitarnos en nuestro centro espiritual, quédese con uno de mis asesores. Que tenga un buen día.
5: Ah, bueno, ándale, muchas gracias.
2: A usted, hermanita, así ayudamos. Usted puede comunicarse conmigo si quiere saber de su esposo, de su esposa, de un hermano, de un hijo, de sus papás. Comuníquese de inmediato. Las líneas, como siempre, están disponibles para usted. Mis queridos amigos, ¿cómo se encuentran en este momento? Contentos y satisfechos, nosotros de nuevo estar con todos ustedes para llevarles nuestra palabra de aliento, nuestra voz de esperanza. No lo piense más, no lo dude, usted tiene esos problemas. Usted tiene esos decaimientos, esos cansancios, esas dificultades. Y nosotros contamos con los conocimientos necesarios con el único fin de poderles devolver esa verdadera felicidad, esa felicidad perdida. Recuerde que hoy es un día muy especial donde usted puede consultar, donde usted puede acudir, donde usted puede venir. Grupo profesional, un grupo de orientadores. Lo estamos esperando, ya que nuestro deseo es seguirlos invitando, seguirles diciendo, venga hermano, venga amiga, usted anda mal, usted tiene problemas de amor, enamora y fracasa, juega y pierde, usted vive desesperado y angustiado, lamentablemente vive como el cangrejo, de para atrás, con una mano adelante, con una mano atrás. En el transcurso del año, ya estamos finalizando este año. Mis compañeros y yo hemos escuchado a muchos de amigos, a muchos hermanos, a muchos pacientes que se han venido quejando por la lucha diaria sin conseguir nada. Es por eso que yo deseo que usted participe de este programa. Es por eso que yo quiero que usted me visite personalmente. Es por eso que deseo que usted venga y me consulte. Nosotros le analizamos, nosotros le estudiamos, nosotros le miramos, nosotros desinteresadamente le hacemos un estudio espiritual y así le vamos a decir qué es lo que viene pasando en su vida. La gran mayoría de amigos, la gran mayoría de pacientes, de consultantes, les hemos encontrado una gran mayoría de energías negativas. Le hemos encontrado que han sido víctimas de brujería, de monicongos y de otras cosas más, las cuales no vamos a nombrar aquí en este programa. Esto se los han colocado terceras personas con el ánimo de perjudicarlas, con el ánimo de destruirlas. Es por eso que yo desde aquí, desde la tribuna de mi programa, le hago ese llamado a estas personas. Es por eso que quiero recordarles a todos ustedes, mis queridos hermanos del alma, que es necesario que usted se haga una ayuda, que es necesario que usted se haga un tratamiento. Queremos ayudarle a cambiar el rumbo de su vida, pero no podemos obligar a nadie a creer en nosotros. Solo los inteligentes y los que realmente quieren cambiar su vida son los que toman y captan el mensaje que a diario escuchan en la radio. 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Tengo oyente en línea. Fecha de nacimiento es tan amable.
6: 10 de agosto del 82.
2: Hermana, analizando las cartas del tarot, lo primero que me doy cuenta es que usted trabaja, lucha incansablemente, pero el dinero se le vuelve salida agua, el dinero no le rinde y no le alcanza para nada. Igual su esposo trabaja, lucha incansablemente, ¿verdad?
6: Sí, así es.
2: Su esposo trabaja, se mata trabajando porque sabemos que trabaja de más, ¿verdad?
6: Sí.
2: Sabemos que se sobrecarga en el trabajo.
6: Sí.
2: Pero
6: sí.
2: Lamentablemente, entre más trabaja, menos recoge dinero.
6: Así es.
2: Entre más trabaja, menos ve los frutos de lo que él hace, ¿verdad?
6: Sí, la verdad.
2: Y le voy a decir algo. Debe decirle a su esposo que se cuide mucho, porque en el trabajo tiene gente muy envidiosa. Hable con él y dígale que usted nos llamó, que usted se comunicó con nosotros. Nosotros vemos aquí, por medio de la fecha de su nacimiento, de que su esposo en el trabajo tiene mucha envidia, que se cuide mucho. Tenga usted también en cuenta, mi hermana, que usted viene muy enferma. Viene sintiendo abultamiento en la boca del estómago, unos piquetes hacia el lado izquierdo. Pero quiero que usted me cuente qué es lo que viene pasando últimamente en su cuerpo, en su estómago, hermana, en su barriga.
6: Pues me duele el estómago, y pues la comida, o sea, con cualquier cosita lleno y
2: perfecto.
6: Ya no como más.
2: Perfecto, ya no come más. Ajá. Usted tiene, mire, 10 de agosto del año 82, nosotros estamos viendo aquí con nuestros colaboradores, porque yo no estoy solo aquí en la radio, tengo también un pool de especialistas que me acompañan, tengo unos hermanos que están aquí sentados conmigo. Uh-huh. Ellos me están analizando la fecha de nacimiento y me están manifestando, ¿o le han tomado algún examen del estómago?
6: Pues no, ya tengo rato que no me hago estudios.
2: No se vaya a hacer los estudios, no se vaya a hacer los exámenes, no vaya a ir donde el médico, porque usted lo que tiene es un mal en tercer nivel. Usted tiene un daño, por eso usted se alimenta, come y la comida le cae pesada, por eso le duele la cabeza. Y últimamente viene con un adormecimiento en su cuerpo. ¿Qué parte es la que más se le duerme?
6: Las piernas me duelen mucho.
2: ¿Verdad que sí?
6: Sí, las piernas.
2: Pero hay una que le está molestando más que la otra.
6: Sí.
2: ¿La derecha o la izquierda?
6: La derecha.
2: Perfecto. Quédese en línea. Uno de mis compañeros, como le dije, no estoy solo. Estoy acompañado de un pool de especialistas. Le va a pedir unos elementos que necesito para que me visiten esta misma semana para poderla curar. En menos de 72 horas le daré curación a todas sus enfermedades. Gracias, hermanita. ¿Le hemos hablado con verdad?
6: La verdad, sí. Sí, está bien todo lo que me dijo.
2: Gracias, hermanita, por comunicarte. Vuelvo y te repito, quédese en línea. Muchas gracias. Bendiciones. 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Si usted en este instante quiere triunfar, quiere salir adelante, debe visitarme. Para muchos de ustedes, la vida es como si fuera un tren en marcha, caminando sobre los mismos rieles, actuando de la misma manera. Pero quiero que reflexionemos a esta hora del programa, mis hermanos. Quiero que abramos los ojos. Nosotros no somos ni trenes ni máquinas. Nosotros somos seres humanos, respiramos, actuamos y sentimos. Y al ser hijos de nuestro Padre Celestial, tenemos una gran cantidad de posibilidades, tenemos alternativas. ¿Para qué? Para que cualquier hombre o mujer que piense y haga uso de su inteligencia, debe tomar todas las variantes positivas para poder sobresalir, para poder triunfar, porque es lo único que queremos. Cada vez que nos sentamos frente a estos micrófonos, lo digo de esta manera porque no estoy solo. Somos un grupo de profesionales, somos un grupo de científicos y estamos aquí con el único fin de ayudar, de orientar y de servir. 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Fecha de nacimiento es tan amable.
7: 15 de octubre del 76.
2: Del año 76. Usted me llama, se comunica conmigo en este momento porque usted se siente sola, se siente triste y aparte de todo, usted da 3 pasos para adelante y 6 para atrás. el dinero últimamente no le viene alcanzando y no le viene rindiendo como usted quiere.
7: Sí.
2: Analizando muy bien su fecha, me doy cuenta que usted ha sido una mujer fracasada totalmente en el campo del amor. Usted separada, ¿verdad?
7: Sí.
2: Quiero que sea sincera conmigo. La relación que usted tenía con Juan Carlos, ¿de la noche a la mañana se disolvió?
7: Sí, de la nada.
2: De la nada se acabó. Yo le voy a hacer una curación el día de mañana. Tráigame, por favor, un vaso de vidrio.
7: ¿Un vaso de vidrio?
8: Sí, tráigame aquí al consultorio un vaso de vidrio que no tenga ningún dibujo, ni tallado, ni nada. Liso. Tráigame un vaso de vidrio liso.
7: Ok.
8: Tráigamelo acá al consultorio. Consígame agua, agua normal, natural.
7: Ok.
8: Y con eso le muestro quién es la persona que la tiene envidiada.
7: ¿Y me puede dar la dirección del consultorio?
8: Ya le termino la llamada y le doy la dirección, ¿sí?
7: Gracias, sí.
8: Que esté muy bien.
7: Igualmente.
2: Queremos desde aquí, mis queridos oyentes, decirles que queremos que ustedes sean felices. Queremos que usted logre todos sus objetivos. Queremos que usted salga adelante. Y es por eso que le digo, mire, sin la voluntad de nuestro Padre no se mueve ni tan solo la hoja de un árbol. Nosotros tampoco damos un solo paso sin encomendarnos a nuestro Padre. De esto depende el éxito. De esto depende la fe.

0: dando, brindando un consejo y brindando una ayuda desinteresada para todos ustedes. Gracias por escucharme, gracias por participar. 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Y de esta manera despedimos nuestro programa, recordándole a todos ustedes que los llevo grabados en mi mente, mi corazón y mi conciencia. Hasta pronto.
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0: Amables hermanos, queridos amigos que nos escuchan en este momento, queremos que las fuerzas espirituales y nuestro Padre Celestial iluminen su camino en este instante donde quizá se siente usted confundido, triste o con el corazón cargado porque hay muchas energías, energías buenas, energías malas, las cuales yo quiero que usted sepa canalizarlas. Este es un programa espiritual, un espacio donde venimos a hablar con la verdad, donde las cartas del tarot revelan lo que muchas veces nadie se atreve a decir. Si estás sufriendo por amor, si tu suerte en el dinero no mejora, si sientes que te han cerrado los caminos y que la envidia no le deja avanzar, hoy usted puede sentir el poder espiritual y hoy puede ser el mismo momento en que su camino empiece a abrirse para bien. Hay soluciones espirituales, hay limpiezas, hay orientaciones que pueden ayudarte a recuperar la paz, el amor y la buena suerte. Recuerden, hermanos, no están solos. Aquí estoy para escucharte. Aquí estoy para ayudarle, para tenderle mi mano.

0: amiga. Así que desde este momento puede usted llamar, puede usted comunicarse conmigo, abrir su corazón, hacer la pregunta que usted quiera. Recuerde, las cartas del tarot ya están listas para hablar con usted, para hablar contigo. Hoy puede ser el día en que su destino empiece a cambiar para bien. Aquí estoy, vuelvo y le repito, ayudando, orientando y sirviendo porque es lo que mejor sabemos hacer. 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
0: Como mi programa es en vivo y en directo, tengo participación activa. Bienvenida, hermana.
2: Cuénteme. Quería darle la fecha de nacimiento de mi esposo,
1: de su
2: para ver
1: esposo.
2: si me lo puede ayudar.
1: Bueno, regáleme la fecha de él.
2: Mire, él es del 21 de enero del 77.
1: Bájeme el volumen al radio, por favor.
2: Sí.
1: Y me escucha por el teléfono.
2: Sí.
1: 21 de enero del 77. El caso de su esposo es el mismo caso de los hombres que me han llamado el día de hoy.
2: Ajá.
1: Viven completamente cansados y agotados.
2: Sí.
1: Viven de la noche a la mañana con un desespero, con una angustia.
2: Ajá.
1: Y lo peor de los casos es que van al médico, acuden al médico, pero no sale nada.
2: Ajá, sí.
1: O sea, van al médico, se hacen lo que el médico les dice y nada pasa.
2: Sí.
1: 21 de enero del 77. Hace 9 años su esposo tuvo un problema con una persona.
2: Ajá.
1: Esta persona se ensañó en contra de su esposo y le mandó a hacer una maldad.
2: Ah, sí.
1: Sí, señora.
2: ¿Un hombre o una mujer?
1: Pues aquí yo estoy viendo que es un hombre.
2: Ándale.
1: Lo que él tiene es un mal, lo que él tiene es un daño. ¿Qué tenemos que hacer? Dígale a él, hable con él. ¿Él cree en estas cosas?
2: Sí, creemos en
1: Hable
2: esto.
1: con él y dígale que acuda a nuestro consultorio. Entran los dos, pagan una sola consulta.
2: Ajá.
1: Y entran los dos. Cuando él vaya, dígale que me lleve la primera orina de la mañana.
2: Okay.
1: Yo con la primera orina de la mañana ya miro, lo analizo y le digo, bueno, mire lo que usted tiene, mire el mal que usted tiene y mire quién se lo hizo.
2: Ay, sí me dice quién se lo hizo.
1: Claro, es que le
2: Pues
1: voy
2: es
1: a...
2: lo que uno quiere saber, quién es el que te hace la
1: Claro,
2: maldad, ¿no?
1: no es que yo le muestro quién le hizo el daño.
2: Okay.
1: No, yo le muestro. Claro, si yo la invito es porque tengo la capacidad para mostrarlo.
2: Ándale.
1: ¿Perfecto?
2: Sí, está bien. Sí, a ver si vamos hoy o mañana.
1: Los esperamos.
2: Okay.
1: Gracias.
2: Gracias.
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1: 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Y como siempre, tengo gente en línea. Bienvenido, bienvenida. ¿Me llama por usted o por algún familiar?
3: Por alguien, un compañero.
4: Me llama por un compañero suyo.
3: Así es.
4: Deme la fecha de nacimiento.
3: 2 de diciembre del 65.
4: 2 de diciembre del 65. 2 de diciembre del 65. ¿Usted tiene confianza con él, buena comunicación con él?
3: Así es.
4: Hágame el favor y le dice que lo más pronto posible nos visite, porque el 2 de diciembre del 65 tiene tres puntos negros. Lo que él viene padeciendo y lo que viene sufriendo no es normal.
3: Sí.
4: Lamentablemente vemos que él vive con muchos dolores en su cuerpo.
3: Así es.
4: Él vive con fuertes dolores en la espalda. Él de noche no puede dormir tranquilo porque los dolores lo vienen desesperando cada día más.
3: Sí.
4: Él viene deteriorándosele la salud día tras día. Y usted lo ve, usted lo nota, ¿no?
3: Sí.
4: Usted lo ha visto a él.
3: Así es.
4: Aquí hay una mujer que lo ha trabajado y lo ha dañado, ¿yo?
3: Sí.
4: Aquí hay una mujer que no lo ha querido ver bien. Aquí hay una mujer que no lo quiere ver feliz.
3: Ajá.
4: Esta mujer se ha ensañado en contra de él para hacerle un daño, para hacerle una maldad. Lo de él no es natural.
3: Ajá.
4: Si fuera natural, ya los médicos lo hubieran curado.
3: Exacto.
4: Pero
3: sí, es lo que a mí se me hace raro, ¿verdad? Porque si no le duele una cosa, le duele otra, otra. O sea, yo digo, no, pues eso ya no es normal. O sea, ya no está bien.
4: No, ya no es normal. Eso ya no es normal. Eso hay que hacer un trabajo.
3: Ándele, sí.
4: Y amerita que él nos visite.
3: Ah, ok. ¿La dirección cuál es, oiga?
4: Ya ahorita que termine las llamadas, doy la dirección. Sí. Hermana, ándele. ¿Alguna otra pregunta?
3: Pues por mí.
4: Bueno, no, por él, por no, él.
3: Por él.
4: ¿Por él
3: no,
4: ninguna?
3: Pues nada más eso, o sea, de que pues tiene muchos problemas, ¿verdad?
4: Bueno, pero en la primera oportunidad que usted hable con él, por favor, comente lo que hablamos ahorita.
3: Sí, claro.
4: Comente lo que hablamos ahorita y que nos visite, ¿sí?
3: Ok.
4: Bueno, pues hermana, que esté muy bien.
3: No, gracias y muy amable, hasta luego.
4: Para servirle. Tengo más llamado, más comunicación. Bueno, ¿cómo me le va, caballero?
5: Pues aquí andamos, muy cansados, muy malos.
4: Regáleme la fecha, es para usted, ¿verdad?
5: Sí, es para mí.
4: Regáleme la fecha, por favor.
5: 25 de mayo de 56.
4: Bájeme el volumen al radio, por favor.
5: Sí.
4: Bájeme, 25 de mayo del año 56.
5: Exactamente.
4: Toda la vida ha trabajado, hermano.
5: Sí.
4: Nadie le ha regalado nada.
5: Nada, absolutamente nada.
4: Toda la vida ha chambeado, toda la vida ha luchado, toda la vida ha trabajado. Pero de un tiempo para acá, hermano, está viviendo usted decepcionado porque vive de mal en peor, las enfermedades. Lamentablemente usted da tres pasos para adelante y seis para atrás. Usted se siente agotado, se siente cansado. Las fuerzas del cuerpo se le están yendo poco a poco, ¿verdad?
5: Exactamente.
4: No está durmiendo muy bien. Lamentablemente usted no duerme bien, hermano. Y esto también lo lleva a usted a limitaciones porque se levanta cansado, se levanta agotado. Como si hubiera caminado toda la ciudad en la noche.
5: Exactamente, hermano.
4: Como si hubiese caminado toda la noche la ciudad. Con el cuerpo amayugado, como se dice, ¿no, hermano?
5: Sí, bastante. Ahorita tengo el cuerpo así muy, muy agotado. Me siento muy... pues muy cansado, el cuerpo muy flácido, ¿no? Tengo fuerza de nada, ganas de nada.
4: Bueno, lo suyo es natural. Usted no tiene daño, usted no tiene maldad, ¿perfecto?
5: Ajá.
4: Usted no tiene ninguna maldad, usted no tiene daño.
5: Ajá.
4: Pero sí lo voy a invitar a mi consultorio para entregarle un regenerador celular.
5: Ajá.
4: Para que se le quite el cansancio, para que se le quite el agotamiento, para que pueda vivir bien, vigoroso. Para componerle hasta el campo sexual, el campo íntimo también, ¿oyó?
5: Ajá.
4: Para componerle la potencia sexual también, así como le compongo el cuerpo para que se vuelva un hombre vital, un hombre que duerma bien, que descanse, que no mantenga cansado, agotado, así mismo le voy a componer la parte íntima, ¿yo?
5: Ajá.
4: Un reconstituyente le voy a entregar en mi centro espiritual. Vuelvo y le repito, aquí yo no veo en la fecha de nacimiento nada malo. Entonces,
5: sí, al no... como dice, hermano, en vez de ir para adelante, voy para atrás y ya me han pasado varias cosas y no, ya no veo en absoluto qué es lo que me pasa, ¿verdad?
4: Sí, claro que sí. Hermano, yo lo espero en el centro espiritual. Ahorita doy la dirección, cuando termine la comunicación, doy los números telefónicos para que me visite.
5: Ajá.
4: Usted me va a visitar, hermanito, yo le voy a hacer un trabajo espiritual bien, le voy a hacer un tratamiento muy bueno. Vuelvo y le repito, un reconstituyente le voy a entregar, ¿oyó?
5: Ángel.
4: Lo espero en mi centro espiritual lo más pronto posible, ¿oyó?
5: Ajá.
4: ¿Estamos de acuerdo?
5: Sí, cómo no.
4: Bueno, pues hermano, gracias por llamar.
5: Sí, lo agradezco que me haya atendido.
4: Para eso estoy, para servirle.
5: Ángel, no más.
0: Así hablo yo, soy claro, soy preciso y soy conciso. Cuando usted tiene un daño, le digo, usted tiene un daño en tercer nivel. Pero si usted no tiene daño, soy claro y le digo, usted no tiene ningún daño, usted no tiene ningún mal. 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Y como mi programa es un programa para toda la familia en general, tengo una dama que quiere participar. Bueno.
6: Bueno.
4: ¿Cómo me le va?
6: Pues yo más o menos, nomás que quiero preguntar por otra persona.
4: ¿Por quién me quiere preguntar?
6: Mire, por una que he de cuenta que es del 25 de agosto del 43.
4: 25 de agosto del 43.
6: Sí.
4: ¿Qué le puedo decir yo a esta fecha de nacimiento que estoy viendo aquí, vea? Que su mamá no le pueden decir nada porque su mamá pelea con todo el mundo.
6: Sí.
4: Su mamá quiere pelear y alegar con todo el mundo. Lo que pasa es que hay una vecina, le digo de una vez, hay una vecina que le tiró algo a la casa donde vive su mamá, ¿oyó?
6: Sí.
4: A la casa de su mamá le tiraron algo.
6: Sí.
4: Por eso es que su mamá pelea con todos.
6: Sí.
4: Por eso es que su mamá no le pueden decir nada. Su mamá mantiene con coraje, a toda hora corajuda.
6: Sí.
4: A toda hora brava, no le pueden decir nada. Se enoja, pelea. Y ustedes no saben ni ya qué hacer con ella.
6: Sí.
4: Porque en la casa hay un mal, porque tienen una mala vecina. Tienen, sí, tienen una persona negativa que les ha tirado algo en la casa. ¿Usted sabe de qué le hablo?
6: Sí.
4: ¿Sabe más o menos de dónde vienen las cosas?
6: Sí.
4: ¿Y por qué no han acudido a nuestro consultorio? Cuénteme.
6: Pues es que ella te puede decir uno, vente, vamos a tal lugar, porque también se enoja.
4: Dice que no, que a qué va a ir a ese sitio, que pa' qué.
6: Sí.
4: No, hermanos. Vamos a hacer una cosa.
6: Sí.
4: Tráigame, dígale que le va a tomar unos exámenes y tráigame la orina.
6: Ándele, sí.
4: Tráigame un potecito, hermana, con la orina, con la orina de ella.
6: Sí.
4: De una vez le miramos y le analizamos y le decimos, y de una vez le muestro a usted. Claro que yo ya más o menos, usted ya más o menos sabe por dónde viene, como se dice, el agua al molino, ¿no?
6: Sí, sí,
4: ya,
6: sí.
4: Ya usted
6: sí
4: sabe por dónde vienen las cosas.
6: Sí, como que aprecia mucho a esa persona.
4: Claro, claro. Y así es que así es los daños. Mire, yo le digo a la gente sí, que menos creemos, esa gente nos está haciendo daño.
6: Sí.
4: Usted viera, hace 15 días una señora se desmayó al ver quién le había hecho el daño. No lo creía.
6: Sí.
4: Entonces, la espero en mi centro espiritual lo más pronto posible para ayudarle a su mamá.
6: Sí, porque fíjese, hasta también pelea mucho con mi papá, pero no, bastante, pues, mi papá se va y dura 8 días por ahí borracho.
4: Con su papá es peor.
6: Sí.
4: Venga, visíteme en el centro espiritual, que nosotros tenemos los elementos para poderlos curar, ¿oyó?
6: Ándele, sí, bueno, muchas gracias.
4: Gracias a usted.
6: Ándele, ándele, adiós.
4: No queremos que existan más preocupaciones, no queremos más separaciones en los hogares, no queremos que exista más la pérdida del amor, no queremos, mi querido hermano del alma, que usted en este momento no tenga suerte. Queremos que, siendo el amor una de las más bellas joyas que nuestro Padre Celestial nos dejó en este mundo, existen seres que terminan repudiando completamente este sentimiento y se convierten en algo peor que una bestia o en hienas que no respetan nada de lo hermoso que se mueve a su alrededor. Los fracasos en los negocios, las malas ventas, la mala situación laboral y con ella el desempleo son síntomas de la mala energía y de la mala suerte de las personas. Al estar rodeados de influencias negativas, todas las empresas, escúcheme bien, van a cerrar puertas. Todas las personas van a estar sufriendo. Y si estamos trabajando en alguna parte y ese dinero que recibimos no nos rinde o tenemos enemigos ocultos, estamos irremediablemente condenados a sufrir muchas consecuencias negativas. Debemos dejarlas a un lado. Tenemos, escúcheme bien lo que le voy a decir, tenemos que actuar de inmediato porque las energías negativas hay que convertirlas en energías positivas. Tenemos que aprender de las personas que hoy por hoy tienen éxito. Así es, mi querido hermano del alma, que nosotros tenemos que abrir los ojos y darnos cuenta y saber las causas o los síntomas de la mala suerte. Pueden existir muchas más energías negativas en este instante, pero estas que yo les estoy nombrando son las principales, son las que todo ser humano viene sufriendo últimamente. ¿Qué debemos hacer en estos casos de dificultad? ¿Cómo podemos lograr que nuestra mala suerte se vaya y nos llegue la buena suerte? Existen, lógicamente, muchas formas, muchos métodos para poder triunfar en la vida. Pero lo más aconsejable, o sea, lo primero que hay que hacer es conocer el origen de esa mala energía. Porque solamente así podemos aplicar los conectivos necesarios. De ahí que nosotros los invitemos diariamente para que ustedes nos visiten. Y lo primero que hay que hacer es conocer la causa y el motivo del fracaso y quién está detrás de todas estas energías negativas y de todo esto malo que nos viene sucediendo en la vida. 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Y como siempre, tengo oyente en línea. Bienvenido, bienvenida. ¿Me llama por usted o por algún familiar?
7: Por mi hijo.
4: Regáleme la fecha de su hijo, por favor.
7: El 21 de diciembre.
4: 21 de diciembre.
7: Del 84.
4: Del año 84. Muchacho, lamentablemente no levanta cabeza por la misma terquedad. Uh-huh. Es muy terco, no escucha consejos. Uh-huh. Él no tiene nada malo, ¿yo? Pero no escucha consejos. Usted le dicen una cosa y él no, por un oído le entra y por otro le sale.
7: Así es.
4: Se enoja cuando usted le dice algo. Sí. Cuando él le contesta con dos piedras en la mano. Sí. No le gusta asimilar cuando comete un error. Ajá. Cuando uno comete un error, uno asimila y dice, sí, es error mío. Sí. Pero uh-huh. Es un muchacho corajudo completamente. Sí, no quiere que le digan nada, no quiere escuchar consejos, no quiere nada.
7: Así es.
4: Entonces, yo le recomiendo que me visite a la brevedad posible con una fotografía de él para hacerle un trabajo y quitarle ese genio, quitarle esa terquedad. Eso hace de que él no levante cabeza, porque en este momento usted ve de que da 3 pasos para adelante y 6 para atrás.
7: Sí.
4: Le está yendo mal. Por todo lado, por lo económico, por lo sentimental.
7: Sí.
4: Por todo lado le está yendo mal a ese muchacho.
7: Sí.
4: Tráigame una fotografía de él para ayudárselo. Con gusto. No más, una sola fotografía y con eso tengo para ayudarle.
7: Bueno.
4: Perfecto.
7: Sería la próxima semana que es cuando tengo dinero.
4: La próxima semana la espero.
7: Sí, está bien.
4: ¿Qué más me quiere preguntar, hermanita?
7: No, pues al mismo tiempo de mí no me lo podría decir.
4: Pues mire, es que ya el tiempo en la radio se me está terminando, entonces cuando usted llegue, más bien le hago una chequeadita a usted.
7: Ah, bueno, está bien.
4: Bueno, pues hermana, que esté muy bien.
7: Igual.
4: Bueno, pues hermana.
0: Y así quiero que seamos testigos de más testimonios de miles de hermanos que siguen visitando nuestra casa consultorio. Le repito, estamos haciendo la gran cadena de oración por las personas que tienen dificultades y que están sufriendo del sistema nervioso, lamentablemente por la situación que estamos viviendo aquí en la Unión Americana. Muchas personas ya no quieren ni salir a la calle, ya no saben ni qué hacer con su vida. Llámeme que yo le oriento, llámeme que yo le ayudo, llámeme que yo le doy un verdadero consejo. Vamos a escuchar este testimonio y regresamos.
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9: Yo le recomiendo que venga la gente y yo tuve un problema con mi esposo y siempre pasábamos peleando noche y día y últimamente hubo cambio ahora que vine con el maestro. Estoy muy agradecido con el maestro y que venga la gente, que venga a visitar al maestro.
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0: Más personas que quieren participar del programa, bienvenido, bienvenida. ¿Fecha de nacimiento es tan amable?
10: 30 de julio de 1984.
0: Del año 84, a través del timbre de su voz, veo que últimamente viene decepcionada con su pareja. Su pareja ha cambiado con usted. Hace 5 meses su pareja ha cambiado totalmente con usted. Ya no es el mismo de antes, ¿verdad?
10: Así es, ya tiene más de 5 meses que él, pues la verdad ya no es el mismo cuando yo lo conocí. Pues ya últimamente pues no me quiere dar dinero, sí trabaja, pero pues dice que le va mal, que no le pagan, y pues la verdad ya no nos llevamos bien, ya no es nada como empezó, ya es puro pleito, pura gritadera, todo le molesta.
0: Todo le molesta y todo le choca, todo lo que usted le dice, le contesta mal, le contesta grosero, ¿verdad?
10: Sí, así es, me contesta mal, groseramente, me grita, me insulta. Sí, la verdad, pues ya estoy muy desesperada.
0: ¿Hay un bar cerca a su casa, hermana?
10: Sí, así es, hay un bar.
0: Pues hermanita, a través del timbre de su voz y a través de las maravillosas cartas del tarot, su esposo tiene un amante en ese bar, por eso lo que le dijeron a usted es completamente cierto. Él se mete a ese bar y se gasta todo el dinero en ese bar con una mujer. Lamentablemente, tengo que decirlo, pero es una mujer de dudosa procedencia. No me gusta hablar de las mujeres, pero es una mujer de dudosa procedencia. Y todo el dinerito que él se gana, se lo está dando a ella. ¿Usted sospechaba de eso o a usted ya le habían contado, verdad?
10: Sí, ya más o menos sospechaba, pero pues no lo creía. Y pues por eso busqué ayuda, pues porque la verdad sí, estoy muy desesperada. Ya no sé qué hacer.
0: Yo le puedo ayudar para que su esposo deje a esa mujer. Esa mujer es mala. Esa mujer lo único que quiere es quitarle el dinero a él. Así como a él, tiene 3 y 4 hombres más. Tráigame una fotografía de su esposo o una prenda. La prenda que él más use, ¿perfecto?
10: Yo se la voy a llevar.
0: La que él más use, la que él más sude. Tráigame la sucia. Voy a hacerle una ritualización espiritual y voy a hacer que su esposo le agarre fastidio a esa mujer y que nunca más vuelva a tocar ese bar, ¿perfecto?
10: Ok, sí, está bien.
0: Hija, ¿usted no ha notado que él íntimamente no puede estar con usted?
10: Sí, no, de hecho ya esto es una situación que pues ni me toca, ni tan siquiera me abraza, ni me habla, ni nada, o sea, ya estamos casi.
0: Están como si fueran amigos, ¿verdad?
10: Así es, ya casi ni quisiera dormir conmigo.
1: No se preocupe, hija. Visíteme con lo que le acabo de pedir y en menos de 3 días va a ver los resultados de lo que yo le estoy diciendo. ¿Perfecto?
10: Perfecto, okay.
1: Si es mañana o pasado mañana, mucho mejor.
10: Okay, maestro. Muchas gracias.
1: Bueno, gracias a usted por comunicarse. Bendiciones. Y así llegamos a la parte final de nuestro programa. 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
2: Amados hermanos, ha llegado el momento de la verdad, la cual usted conocerá a través de este programa realizado por nosotros. Reciban y acepten nuestro abrazo fraternal y sean bienvenidos al conocimiento. Ha llegado la hora en que usted debe despertar. Ha llegado el momento en que usted debe abrir los ojos. Ha llegado el momento en que ustedes, mis queridos hermanos del alma, deben aceptar que nosotros vamos a poderle ayudar. Nuestro Señor nos entregó a través de su Hijo Jesucristo y no podemos menos que reconocer que fueron sabias las palabras y sabias la expresión que nuestro Padre Celestial dio: ayudarse mutuamente, ayudarnos los unos con los otros, porque solamente así, siguiendo estas sabias enseñanzas y aprovechando las grandes oportunidades que hay en el mundo, el hombre y la mujer van a poder triunfar y van a poder salir hacia adelante. Así que démonos la mano los unos con los otros. Aquí estamos nosotros dispuestos a ayudarle, dispuestos a tenderles la mano amiga. Usted va a poder triunfar en la vida por encima de todas las dificultades que se le vienen presentando por medio o saltando todos los obstáculos que diariamente le agobian. Yo sé que hay muchas personas que viven de fracaso en fracaso y por eso todos los días le hacemos frente a todas las adversidades. Aquí estamos, mis queridos hermanos del alma. Queremos que usted salga adelante. Nosotros le hablamos con verdad, le hablamos con sinceridad, porque a través de nuestras investigaciones espirituales

0: actuales. Lo único que hemos visto es personas que lamentablemente siguen dañadas, personas que lamentablemente siguen siendo víctimas de actos de maldad y de brujería. 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A propósito, oyente en línea, fecha de nacimiento, por favor.
1: 13 de julio
0: ¿De qué año?
1: de 1994.
0: Usted visitó un centro espiritual donde iniciaron un trabajo y un proceso con usted, pero dejaron abierto un portal. A usted le entran espíritus, siente algo que se le siente al lado de izquierdo de su cama, ¿verdad?
1: Ah, sí, siento energías.
0: ¿Y qué más siente?
1: Sí,
0: Cuénteme.
1: así es. Miedo y me tardo mucho para poder dormir.
0: De vez en cuando siente como una presión en el pecho, como si alguien lo estuviera apretando, ¿verdad?
1: Así es correcto.
0: Debe usted visitarme lo más pronto posible para poder cerrar este portal. Haga de cuenta que usted deja la puerta de su casa abierta toda la noche y entra todo el que quiere. Así está su cuerpo. Así se encuentra usted en este preciso momento. Debe visitarme. Tráigame, por favor, un lápiz rojo y tres veladoras, por favor, del mismo color, rojas. Una hoja blanca y un blanquillo.
1: Ah, okay, a ver, lo anoto, sí.
0: Sí, por favor,
1: Tres.
0: tres veladoras de color rojo, por favor. Ojalá que traigan la estampita de San Miguel Arcángel.
1: Ah, okay, así con San Miguel de Arcángel.
0: Sí, señor, San Miguel de Arcángel o San Juditas Tadeo.
1: Okay, sí, ah, no, ya lo anoté.
0: Si me puede visitar mañana mismo con estos elementos que le pedí, lo espero, por favor.
1: Okay, sería todo, ¿verdad?
0: Sería todo, mi hermano. Muchas gracias por comunicarte. Mañana te espero. Y vas a ver cómo vas a empezar a dormir bien después de que yo te haga esta irradiación.
1: Eso esperemos que sí. Nos vemos el día de mañana.
0: Ok, mi hermanito, bendiciones y gracias por participar del programa.
1: Igualmente, hasta luego.
0: La lectura del tarot es totalmente gratis. Sí, señor. Las líneas telefónicas siempre están disponibles y la lectura de tarot es totalmente gratis. Así que si usted en este momento desea saber de su vida, de su entorno familiar espiritual, quiere darse cuenta quién es su amigo y quién es su enemigo, los números telefónicos siempre estarán disponibles, pero quiero también que escuchemos personas agradecidas. Vuelvo y le repito, para las personas que se encuentran en este momento en las calles, desesperadas, angustiadas, sin saber qué hacer, este programa es para usted. Escuchemos este testimonio. Y regresamos.
2: Bueno, realmente el problema que tenía era mi hija. Le pasaban cosas extrañas. Por ejemplo, en la casa se movían las cosas, nos tiraban las cucharas, y mi hija cambiaba su carácter. Entonces parecía ser que tenía maldad de ella. Entonces, gracias a un anuncio, lo pude localizar y él me ayudó en el problema que tenía mi hija. Mi hija tenía maldad hecha por una persona por envidia.
0: Gracias, hermana, por venir a regalarnos el día de hoy este testimonio de fe. Pero aquí está la hija. Hermanita, bienvenida. Los micrófonos son suyos. Cuéntenos su experiencia de vida. Ya su mamá nos adelantó, pero quiero que nos cuente qué era lo que pasaba con usted.
3: Pues me sentía muy mal, deprimida, veía espíritus, seguía que una sombra me seguía, no sé, cosas así. Me ayudó, me hizo una limpia y me dijo lo que tenía. Era una maldad de una persona que me envidiaba. Me ayudó él, la verdad me ayudó mucho. Ahora me siento muy bien, me siento muy tranquila. Ya no me molesta nada. Estoy muy bien. Ahora veo a mi hija bien tranquila. Ya no le pasan cosas raras. Ya no nos mueven las cosas en la casa. Realmente pasaban cosas muy extrañas, que a raíz de lo que mi hija tenía, a partir de que mi hija la sanó,
2: ya estamos tranquilas tanto ella como mi casa. Pues que si tienen algún problema que ellos no puedan solucionar, que acudan, porque estoy segura que él les va a ayudar.
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0: 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Encuentre la felicidad en el amor. Recupere a esa pareja que lo abandonó. Proteja su hogar. Proteja su pareja. Proteja su entorno familiar. Recuerde que nosotros somos conocedores de secretos antiguos. Somos conocedores de plantas, raíces, hojas, tallos, los cuales utilizamos para recuperar su suerte, su salud, esa salud perdida, y devolverle las ganas de vivir, devolverle las ganas de triunfar. Yo le digo desde aquí, desde la radio, salga adelante en todo lo que se ha propuesto. ¿Es usted de aquellas personas que quiere que le vaya bien en el amor? ¿Quiere tener su empresa propia? ¿Quiere viajar sin ningún problema? ¿Quiere tener suerte? ¿Quiere tener salud? Sean ustedes totalmente bienvenidos a nuestro programa. Recuerde, hermano, que la esperanza es lo único que usted tiene en la vida, la fe y la esperanza, ya que sin estas dos importantes palabras, usted no puede avanzar en la vida. Por eso vuelvo y le repito, desde aquí, desde este programa, le estoy dando las gracias a nuestro Padre Celestial, a nuestro Señor, por este regalo divino que nos da, por este maravilloso momento en el que podemos estar unidos con todos ustedes a través de la magia de la tecnología. Y yo sé que estas palabras sirven de aliento para tanta gente que se encuentra en este momento con un estrés mental bastante fuerte, el cual no saben cómo hacer. Esta es la tarjeta de invitación que yo les hago en este momento para que juntos podamos empezar a ponerle solución a todos aquellos problemas, preocupaciones, angustias que estemos viviendo. 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Tengo más oyentes en línea. Este es un programa de participación activa. Fecha de nacimiento, por favor.
5: 11 de agosto de 1958.
0: Desde que falleció su esposo, su familia le ha dado la espalda. Sus hijos se fueron del lado suyo. Usted vive prácticamente solita, solamente cuidada y protegida por la mano del Señor, ¿verdad?
5: La mano del Señor me ha protegido y me ha ayudado y no me ha soltado.
0: Bueno, mi hermanita, aquí ya está hablando con nosotros que le vamos a ayudar porque usted necesita visitarme. Yo le voy a ayudar. Usted no tiene nada malo. Yo le voy a ayudar y le voy a hacer una resonancia espiritual donde vamos a platicar y vamos a hacer muchas cosas. Sí le voy a regalar una protección porque a raíz de que sus hijos se alejaron de usted, usted vive solita y vive prácticamente a la deriva y tiene malos vecinos. ¿Sí lo ha notado?
5: Y sí, sí es cierto. La vecina de al lado barre y me echa la basura y me tira tierra afuera de la puerta y es blanca. Y tengo un perro negro y como se acuesta allí afuera de la puerta, entra todo polviado.
0: Esos polvos los utilizan las brujas, las pitonisas. Lo que pasa es que ellos le quieren quitar a usted la casa, quieren ofrecerle lo que no vale su casa, y por eso es que ellos se portan así como usted. Cuénteme, cuénteme.
5: Yo le dije que no está en venta, que es el patrimonio que me dejó mi marido.
0: Y ellos queriendo sacarla a usted de ahí, están haciendo hasta lo imposible para que usted se vaya, pero no se vaya a ir. Más bien, visíteme en mi consultorio que yo la protejo y le saco a esa gente de ahí, ¿sí?
5: Sí, está bien. Muchas gracias.
0: Bueno, hija, gracias a usted por confiar en nosotros. Bendiciones.
5: Sí, que Dios lo bendiga y cuídese mucho. Hasta luego.
0: Hasta luego, hermanita. Si usted se comunica conmigo ya, usted recibirá esa asesoría de parte de nosotros a través de la lectura gratuita del tarot. Será un placer ayudarle, será un placer orientarle y guiarle para que su problema pueda resolverse. Acuérdese que el que busca encuentra, el que toca la puerta se le abrirá. No olvide, mi querido hermano del alma, que nuestro Señor le dijo a su hijo amado, ayúdate que yo te ayudaré, y nunca le dijo acuéstate que yo te cargaré. Si usted está orando ante nuestro Señor, si usted está pidiéndole y clamándole al Todopoderoso y dice, Señor, dame una guía, Señor, dame una esperanza, Señor, dame una luz. Pregúntese usted por qué en este momento, a esta hora, me está escuchando. Pregúntese, hágase esa pregunta también. Y diga, Señor, ¿por qué estoy sintonizando esta emisora y por qué estoy escuchando este programa? ¿Por qué? Porque nosotros conocemos secretos. Usted me está escuchando porque conocemos plantas, conocemos raíces, conocemos frutos, conocemos flores, tallos, semillas. Lo que empleamos para que usted recupere ese hermoso tesoro después de la vida, que es la salud. Ahora, para usted estar tranquilo, para usted estar bien en su casa, para estar usted bien en la calle, para usted transitar y caminar libremente por su ciudad, le voy a entregar un secreto especial para que usted pueda transitar bien. Y no solo es para gente que tiene problemas, no, es también para personas que se encuentren bien, para aquellas personas que se encuentren fracasados, para aquellas personas que se sientan mal en el campo sentimental, lamentablemente no son correspondidos, en su casa, en su hogar parece que vivieran un campo de batalla, para aquellas personas que ven con impotencia cómo sus hijos toman el camino equivocado, cómo se dedican a tomar alcohol o están involucrados en las drogas. Aquel hogar que se ha forjado de amor, de cariño, de respeto, comprensión, de pasión, y de repente hoy son peleas y discusiones, conflictos familiares, viven como si vivieran perros y gatos. 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Más llamadas en vivo y en directo. Bienvenido, bienvenida. Fecha de nacimiento, es tan amable.
6: Es el 24 de agosto de 1980.
0: ¿Esa es su fecha?
6: Desde mi hermana.
0: 24 de agosto del año 80.
6: Uh-huh.
0: Por lo que veo en la fecha de nacimiento de su hermana, hace poco se casó. Se casó con un hombre trabajador y luchador, hermanita.
6: Sí.
0: Les gusta trabajar, les gusta hacer todo positivo. Son personas que no le hacen mal a nadie. Por lo contrario, al que le puedan servir, le sirven. Pero tienen gente en el trabajo, en especial su hermana, gente que no les conviene, gente que les habla por delante muy bonito y por detrás le entierran el cuchillo. Debe hablar con ella. Hay una mujer, Carmen, que es la que no la quiere ver bien.
6: Ah, ok.
0: Esta mujer es una mujer mala y es una mujer que trabaja con ella. Su hermana le ha manifestado, le ha comentado que ella tuvo un problema con esta mujer hace 3 meses.
6: No, la verdad eso no me comentas. Pues según ella, pues platica muy bien con todas las vecinas.
0: Ella la va muy bien con todas las vecinas. Esta mujer vive a 5 minutos de la casa de su hermana, o sea, es vecina de ella. Ella se atrevió a tirarle un aguasal por debajo de la puerta. Su hermana le ha comentado o le dijo en algún momento que en la casa encontró algo.
6: Ella la vez pasada encontró lo que viene siendo la cera derretida.
7: ¿La cera de una veladora derretida?
6: Ajá.
7: ¿En dónde la encontró?
6: Afuera de su casa, en una macetera que tiene ella.
0: Vamos a hacer algo, hermana. Háblese con ella, dígale que barra la casa de adentro hacia afuera, que por favor me traiga esa maceta donde ella encontró estas porquerías, estos pedazos de velas, y me visite con la primera orina de la mañana. Si lo puede hacer mañana mismo, mucho mejor.
6: Ah, ok. Oiga, disculpe, ¿qué horarios consulta?
7: A partir de las 9 de la mañana hasta las 6 de la tarde.
6: Ah, okay.
7: Horario corrido. ¿Cuándo nos pueden visitar?
6: Pues sería el domingo.
7: Dígale a su hermana que limpie bien la casa. Y todo lo que limpie, todo, polvito, basura, me lo traiga. ¿Perfecto, hermana?
6: Ok.
7: Bueno, hermanita, gracias por la llamada.
6: Ok, gracias.
7: Que esté muy bien.
0: Cada vez que nos sentamos frente a estos micrófonos, quiero indicarles que somos una organización a nivel internacional conformada por verdaderos espiritistas, consejeros sociales. Y quiero indicarles que nuestra misión es aliviar el dolor humano y por eso diariamente les atendemos sus consultas personalizadas. Hoy les abrimos las puertas del misterio, hoy abrimos las puertas de nuestro corazón, las puertas de lo desconocido para que usted, mi querido oyente, de la mano con nosotros penetre a este mundo fantástico y conozca más allá de lo posible. ¿Por qué? Porque cada vez que yo invito a una persona a mi centro espiritual es para poderle admirar, poderle percibir y poderle detectar qué es lo que viene pasando en su vida. Hay que estar alertas, hay que abrir muy bien sus ojos, su vida, sus negocios, su amor, su felicidad en general puede estar en este momento en juego y nosotros podemos salvarlo, podemos sacarlo hacia adelante y podemos protegerlo de las fuerzas del mal. Han sido muchas las personas que se han beneficiado a través de nosotros y queremos que usted ingrese a este grupo de triunfadores, a este grupo de miles de personas que han luchado, que han salido hacia adelante y que hoy por hoy nos incluyen y nos meten en sus oraciones. Este grupo de personas que un día decidieron y le hicieron frente a los problemas. 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Y a propósito, me comunican que tengo oyente en línea. Fecha de nacimiento, por favor.
8: 11 de julio.
0: Sí.
8: Del 52.
0: Bueno, póngame cuidado a lo que le voy a decir. Tiene un desgaste en los huesos. Bastante fuerte. Le viene dando un dolor en las coyunturas. Un dolor en la espalda y ese dolor en la espalda se le viene bajando para las piernas. Ese dolor me la tiene a usted desesperada, no me la deja dormir tranquila, no me la deja comer tranquila. Y usted muchas veces no sabe ni si cerrar las puertas, salir corriendo. Usted muchas veces no sabe ni qué hacer. Lo que más le inquieta a usted es que a usted le toman los exámenes, va donde los médicos y no le dan ninguna curación. Eso es lo que más la molesta a usted.
8: Sí.
0: Yo necesito que usted me visite, me lleve la primera orina de la mañana. Me lleve, por favor, consígame ruda. Me lleva ruda, Altamisa y la primera orina de la mañana.
8: Okay.
0: Váyase con algún familiar porque le voy a hacer una depuración y va a quedar un poquito cansada.
8: Ándele pues.
0: ¿Estamos de acuerdo?
8: Sí.
6: Sí, cómo no.
7: Hermana, ¿otra cosa, algo más que me quiera preguntar?
6: Quería preguntarle sobre mi familia.
7: Bueno, eso ya lo hablamos personalmente en nuestro centro espiritual.
6: Ándele, pues.
7: Eso ya lo hablamos personalmente sobre su familia. Usted puede, lléveme una lista de todas las personas que usted quiera preguntar, ¿yo?
6: Está bueno.
7: Gracias por participar.
6: Adiós.
7: Adiós.
0: Comuníquese ahora mismo y reciba un asesoramiento espiritual de parte de nosotros todos los días en pie de lucha, queriendo que usted salga hacia adelante. Este programa se hace, es para toda la familia en general. Estamos aquí en la radio transmitiendo este programa para todos ustedes, llegar hasta todos sus hogares. Somos sus amigos y más inmediatos servidores, profesionales y científicos de esta noble institución. Este es un capítulo nuevo de nuestro programa donde queremos recordarles y queremos advertirles y decirles a todos mis queridos hermanos que un 90% de los seres humanos, un 90%, escúcheme con atención, fracasan a consecuencia de la carencia de una protección adecuada. Fracasan porque no están protegidos, porque lamentablemente cualquier persona les puede hacer daño, cualquier persona los puede dañar, cualquier persona los puede perjudicar. Y los tiempos que se vienen avecinando y los tiempos que se ven cada día más se ven críticos. Va a haber más necesidad y va a haber más desilusión de parte de las personas que vive o que vivimos en este planeta Tierra. Por eso los estamos invitando para que sepan protegerse. Vemos de la noche a la mañana enfermedades que no las cura nadie. Vemos de la noche a la mañana que los animales se vienen muriendo inexplicablemente y las cosechas se vienen perdiendo. De la noche a la mañana estamos viendo enfermedades psicosomáticas rebeldes y desconocidas. Es más, así como se ha adelantado la ciencia y así como los médicos avanzan, la tecnología también avanza, asimismo avanzan los males, los daños. Anteriormente a una persona le hacían un daño, pero tenía que cortarle el cabello. Anteriormente tenían que, mejor dicho, sacarle la saliva a la persona. Ahora no, ahora le hacen a usted un daño a larga distancia. Existe la tecnología. Por medio del Face, le sacan una fotografía a usted por medio de su Facebook, le sacan una fotografía, esa fotografía la imprimen y se la llevan a una bruja, a una pitonisa, y le hacen un daño, le hacen una maldad. Por eso yo desde aquí, desde la radio, le advierto a las personas, hombres y mujeres, mire, no regale fotografías. Esto de estar regalando fotografías, esto de estar regalando prendas íntimas, esto es peligroso. Esto es contraproducente porque usted regala una prenda íntima y usted no sabe en qué momento esa persona ya no es más su pareja. Y usted lo sabe, hermano, usted lo sabe, amiga. Las personas que se han separado saben de lo que estoy hablando. Mire, usted se casa con su esposa, usted se casa con su mujer, usted se casa con la persona que lo quiere. Pero de la noche a la mañana ese hogar muchas veces se acaba por voluntad propia. Otras veces se acaba porque les hacen un daño, les hacen una maldad. Y de la noche a la mañana, pues la esposa o el esposo le agarra fastidio a usted. Ya no consiente ni que usted le toque una mano, no consiente ni que usted le diga nada. Por eso desde aquí, desde la radio, vuelvo y le repito, queremos que usted, mi querido oyente, escuche con atención lo que hablamos y sepa y se dé cuenta que aquí estamos, grupo de conocedores y científicos al servicio de toda la humanidad en general. 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Hemos llegado al final de nuestro programa correspondiente a este momento. Les doy las gracias a las personas que hacen posible que este programa salga bien. Como siempre lo digo, a las personas que trabajan aquí en la estación radial, a todos mis hermanos y mis amigas, que hombre, se toman ese momento, ese tiempo para llamar y para hacer alguna pregunta o para venir a regalarnos un testimonio de vida. Este programa es hecho y elaborado por verdaderos profesionales, pero sin su llamada no tendría razón de ser que yo me sentara frente a los micrófonos. No se olviden que somos un grupo profesional, somos un grupo de más de 33 maestros dispuestos a tenderles la mano amiga en esos momentos difíciles que usted puede estar pasando en su vida. Les doy las gracias de verdad, les agradecemos, porque vuelvo y le repito, no estoy solo, somos un grupo de mentalistas, hipnólogos, parapsicólogos, mentalistas, secretistas y ante todo consejeros espirituales, que por medio de los estudios y por medio de los elementos de apoyo le venimos dando resultados positivos a todas las personas que a diario se comunican con nosotros. Gracias, les agradecemos de corazón, los llevamos como siempre en nuestra mente, nuestro corazón y nuestra conciencia. Les decimos desde aquí felicidades y que nuestro Padre y la Virgen me los cubran con su manto consagrado. Hasta pronto.
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